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25 minutos en Acontecer Informativo. La CENAP registra 62 embarazos por abuso sexual en niñas y adolescentes durante el 2026. Mire, cada día esta situación se torna difícil. Cada día esto se vuelve más complicado. ¿Recuerdan ustedes que se ha venido luchando para contrarrestar los embarazos en adolescentes? Y se ha venido luchando para que esta situación no se siga dando. Pero por más que se le busque de un lado y otro, la situación se torna igual o peor. Hoy, este tema que quiero analizar con ustedes es un tema que se ha venido luchando y que las autoridades o los gobiernos, sea quien sea, estén también. Sé que han hecho lo suyo. El detalle es

cómo detener esta situación, cómo frenar esta situación, cómo hacer lo propio. Imagínense usted a estas alturas del partido, ¿qué se podría hacer? Mire, con esto de la CENAF, y es que la Secretaría de la Niñez y Adolescencia y la familia informó que en lo que va del 2026, mire usted, se ha registrado 62 embarazos en niñas y adolescentes como consecuencia de abuso sexual. La institución advierte que la cifra podría ser mayor debido a muchos casos no son denunciados. Según las autoridades, los reportes hasta este momento se encuentran principalmente en Atlántida, Cortés y Francisco Morazán. Y en muchos casos los agresores pertenecen al entorno familiar o cercano a las víctimas. Y aquí tiene toda la razón este artículo. Al final, muchas veces, señoras y señores, si no es el padrastro, es el tío. Y eso es lo que se pone de moda al final. Mire qué lamentable esta situación. Mire qué difícil se torna esto. Imagínese. Imagínese usted. Al final, ¿cómo contrarrestar esta situación? Al final, ¿qué hacer al respecto? Porque se necesita, sin duda alguna, que se tomen cartas en el asunto, que se haga algo al respecto, porque cada día, dice Ada Mejía, titular de la instalación, es más preocupante esto. Preocupante porque estos embarazos son consecuencia de situaciones de violencia sexual, y advirtió que no todas las víctimas denuncian o reciben atención institucional. Fíjese que, por ejemplo, hay madres de familia que han acompañado al adolescente y desgraciadamente no han podido encontrar siquiera atención. Entonces la gente queda con esto. Al final ellos quedan como marcados y dicen, no, pero ¿y para qué voy a denunciar? ¿Pero yo qué voy a hacer al respecto? Y denuncian. Y al final no pasa nada. Y el agresor o violador anda bien tranquilo, campante y sonante en la calle. Por eso es que al final las familias y las mismas adolescentes no terminan denunciando. Y con justa razón. La CENAF, que ellos mismos son los encargados de cuidar a las niñas y a los niños, y resulta que hasta ellos mismos salen embarrados. ¿Se recuerda usted hace poco donde hubo un escándalo de la misma CENAF? ¿Producto de qué? Producto también de lo mismo. Producto también de la misma situación. Lamentablemente, señoras y señores, es preocupante. Imagínense cuántas niñas adolescentes embarazadas en lo que va del 2026. Estamos en agosto y hay ya 62 adolescentes embarazadas. Mire qué tremendo esto. ¿Qué podríamos hacer?
Llámenos al 96 84 77 80, 96 84 77 80. ¿Qué se puede hacer al respecto ante esta situación? Pero de que urge, urge. Urge esto. Es difícil. Y sobre todo, porque decía Mejía, pero ¿y cómo vamos a enfrentar esta problemática? Esto debe enfrentarse de manera integral para reducir los casos de violencia sexual en las niñas o en los niños. Mire, la institución advirtió que esta cifra podría ser mayor porque hay muchos casos

de esta situación, se habla de que en los centros educativos podrían educar, pero es que este tema lo han abordado en los centros educativos. Este tema se ha tocado en los diferentes institutos, pero de nada sirve. ¿De qué sirve que se le enseñen solo en la escuela? Se le enseñen los valores si en el hogar no existen. Y aquí no deja de tener razón, fíjese, no deja de tener razón el encargado de la CENAF o la encargada de la CENAF, porque este tema muchas veces en la casa se vuelve un tabú. Y muchas veces se le dice en las escuelas, mire, denuncie. Cualquier acto irregular que usted vea, denúncielo. Pero al final tienen miedo las adolescentes. ¿Tienen miedo a qué? A que no se les crea. Tienen miedo de decir, no, es que si yo denuncio, mamá y papá no me va a creer. Y es cierto, porque eso es lo cotidiano. Y muchas veces decía la persona encargada de la SANAF, que ellos denuncian, pero al final no les creen. No les creen. Miren, 62 casos. Estos representan 62 infancias interrumpidas. Cuando una niña queda embarazada producto de una agresión sexual, se evidencia una grave vulneración de sus derechos, así como las fallas en la prevención, la protección y la denuncia oportuna. Este panorama obliga a reflexionar sobre la responsabilidad impartida contra el Estado, entre el Estado y la familia. Los centros educativos, la sociedad, ahora, es indispensable fortalecer la educación para la prevención, promover la denuncia, brindar atención psicológica y legal a las víctimas y garantizar que los responsables enfrenten realmente la justicia. Miren, y así debe de hacerse esta situación. Ahora, ¿qué podemos hacer? ¿Qué podemos hacer nosotros para que este tema ya deje de ser un tema tabú en las casas, ¿no? Porque esta es otra cosa también. ¿De qué sirve que en la escuela, oiga bien usted, de qué sirve que en la escuela se le explique al niño, pero en la casa este es un tema tabú, don Lesma? En la casa este es un tema tabú, compañera Ana. Porque hay padres de familia que no se acerca, hay madres de familia que no se acerca a su niño para decirle, mire, usted tiene que denunciar. Mire, hable cualquier cosa. Fíjese que llama mucho la atención porque la encargada de la CENAF dice que muchas veces estos abusos vienen del mismo entorno familiar. Oiga bien usted. O sea, de la misma familia. Y es lo que nosotros estamos acostumbrados a ver, hombre. Para empezar, un padrastro, un tío, un cuñado, y así sucesivamente se dan estas situaciones. Por último, las familias tienen miedo, y más una niña. Imagínese usted una niña queriendo denunciar a un adulto y que comience a hacer el trámite correspondiente y que al final no le crea a nadie. Qué difícil situación realmente. Esta es una situación muy difícil, porque la CENAF manifiesta que ellos están haciendo todo lo concerniente. Ahora, Honduras continúa enfrentando una alta incidencia de embarazo en adolescentes, y esto nosotros lo hemos venido abordando desde hace muchos años. El cuidado que se le debe tener a las adolescentes en adolescencia. Mire, esta situación que organismos nacionales e internacionales han señalado como un desafío prioritario a la protección de la niñez. Ahora, ¿qué acciones concretas deben implementarse para prevenir el abuso sexual contra niñas y adolescentes y evitar que más menores vean truncados sus proyectos de vida por esta forma de violencia? ¿Qué podemos hacer? Yo le pregunto a usted que nos está escuchando a esta hora, usted que está sintonizando Acontecer Informativo, le pregunto, ¿qué debemos hacer al respecto con esto? Porque
Esta situación cada día se torna difícil. Esta situación cada día se torna peor en el país. Y cada día que pasa, siguen creciendo más los embarazos en adolescentes. Y aquí, lamentablemente, esto es preocupante. Es preocupante realmente. Se necesita reabrir estos casos. Estos datos, estos 62 embarazos que se dan de estas niñas y niños. Hombre, esto es una crisis que exige respuesta, pero tiene que hacerse de inmediato, porque mire, estos datos que da a conocer la Secretaría de la Niñez, Adolescencia y Familia reflejan una realidad preocupante. 62 niñas y adolescentes han quedado embarazadas este año como consecuencia de abuso sexual. Mire usted qué tremendo esto. Detrás de cada caso hay una historia de violencia, vulneración y derechos y profundas secuelas físicas y emocionales. Este problema no puede analizarse únicamente desde el ámbito de la salud, porque esto se trata de una situación que involucra a la seguridad familiar, la educación, la justicia, la protección de la niñez y el fortalecimiento de las familias. Cada embarazo, señoras y señores, producto de una agresión sexual, representa el fracaso de los mecanismos de prevención y protección. Mire esto, qué tremendo. Uno de los mayores desafíos es que muchos abusos ocurren dentro del entorno familiar o son cometidos por personas cercanas a las víctimas. El miedo, las amenazas, la dependencia económica y el silencio impiden que muchas niñas denuncien a tiempo. Esta es una forma de chantaje, vea usted. Imagínese alguien después de cometer el hecho, porque esto ha ocurrido. En testimonio nosotros lo hemos podido visualizar. Cuando le dice, bueno, hacelo, me denuncias y pasa tal cosa. ¿Por qué? Por la indefensión. Prefieren llamarse al silencio. Prefieren fingir que todo está bien o prefieren aguantarse realmente esta situación. Y no debería ser así. Usted como familiar, como vecino, hay que estar anuentes ante esta situación. Hay que estar anuentes y decir, bueno, ¿qué sucede? ¿Qué se está haciendo? Vamos a denunciar este tipo de situaciones y decir, vamos a hacerlo. Y abordarlo de esa forma, analizarlo de esa forma. Eso debe hacerse a profundidad. Y nosotros, señoras y señores, como medios de comunicación, estar anuentes y vigilantes de esta triste realidad que enfrentan nuestras adolescentes en el territorio hondureño. Que las familias de las adolescentes embarazadas levanten cabeza y digan, vamos a denunciar este acto, vamos a hacerlo. Pero que muchas veces, lamentablemente, el miedo y la desconfianza nos ganan. Son las 6:42 en Acontecer Informativo.

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0: mañana, 48 minutos en Acontecer Informativo. Douglas Gámez con la nota internacional. Adelante.
1: Buenos días, compañeros y oyentes de Acontecer Informativo de las emisoras del centro. Qué placer saludarles en este miércoles. El Bronx tendrá 96 nuevas viviendas asequibles con servicios sociales. Palazzo. Y es que hay que decirlo que no, en el Nueva York, el Bronx es uno de los populosos barrios donde residen una gran cantidad de inmigrantes dominicanos y hondureños. Es decir, la diáspora dominicana se prevé que allí al menos hay 1 millón de habitantes procedentes de República Dominicana, pero

También hay hondureños ahí. Por ejemplo, los garífunas hondureños radican la mayor parte de, es decir, la mayor parte de hondureños radicados acá en Nueva York, hablamos de la etnia garífuna, viven también en el Bronx. Pero en este tema es importante entonces decir que se está trabajando en este aspecto, ¿verdad? De las viviendas asequibles, la falta de viviendas asequibles, promoviendo iniciativas en los barrios con la construcción de decenas de apartamentos que sumados crean un alivio para miles de neoyorquinos. Precisamente, como decíamos, la gran mayoría de ellos dominicanos, la vivienda asequible con servicios de apoyo es la forma en que construimos una ciudad donde cada neoyorquino puede vivir con dignidad, aseguró el alcalde Soran Mamdani. Estamos realizando inversiones históricas en hogares que brindarán a los neoyorquinos la estabilidad que merecen y demostrarán lo que es posible cuando el gobierno enfrenta estas situaciones. Por otro lado, el tema de migratorio sigue preocupando todos los días y en todas las ciudades y pueblos de la zona triestatal hay denuncias de la presencia de los agentes de migración en las famosas redadas en torno a este tema. Ausencia a audiencias migratorias aumentan bajo la estrategia de Trump y las deportaciones alcanzan niveles récord. Y que la aceleración de los procesos en los tribunales de migración impulsada por la administración de Donald Trump ha provocado un aumento histórico de personas que no acuden a las audiencias y, como consecuencia, un fuerte incremento de las órdenes de deportación, según un análisis de datos de la organización sin fines de lucro Mobile Pathways, divulgado esta semana. De acuerdo con los datos, la tasa de comparecencia a la audiencia pasó aproximadamente de 28% al inicio del segundo mandato de Trump en enero de 2025 a cerca de 40% en junio de este año. Que mientras antes los solicitantes de asilo salían de poner de unos 6 meses para preparar sus casos, ahora son muchos procesos. Cuentan con poco más de un mes y entonces de ahí es donde se deriva el problema, según los analistas. La combinación de plazos reducidos y calendarios saturados crea un sistema diseñado para que los casos no lleguen a ser escuchados. El Departamento de Justicia defendió la estrategia a señalar que los jueces están reorganizando sus agendas para resolver los casos con mayor rapidez. Sobre este tema migratorio, denuncia la muerte de otro migrante bajo la custodia de ICE en Delaney Hall. Esta es una cárcel famosa de ICE, donde hay cientos de detenciones o de personas detenidas en la ciudad de Newark, en New Jersey. El caso reaviva el debate sobre el trato de los retenidos y la necesidad urgente de rendir cuentas por parte de las autoridades. Edwin Cruz Cornejo, inmigrante de El Salvador que llevaba 20 años Estados Unidos, falleció el pasado sábado tras más de un mes ingresado en el centro de detención de Delaney Hall del Servicio de Inmigración y Control de Aduanas en Newark, New Jersey, según confirmó su madre. María Cornejo, madre de la víctima, aseguró en una entrevista que la última vez que habló con su hijo el viernes le explicó que se encontraba mal y que la víctima explicó a su madre que tomaba medicina para la diabetes y para la tensión y convulsiones. Sin embargo, Cornejo cree que en Delaney Hall no estaba siguiendo con el tratamiento mientras estuvo detenido durante más de 6 semanas. Desde el hospital le explicaron que su hijo había llegado sin vida y que su corazón ya se había parado. Por su parte, el representante Rod Menéndez dijo que los funcionarios de ICE le informaron que Cornejo llegó al hospital alrededor de las 2:40 de la tarde y fue declarado muerto a las 3:24 de la tarde, mientras que Menéndez declaró que agentes de ICE
informaron que Cornejo se quejó el sábado en la tarde de mareo, fatiga en cafetería del centro antes de dirigirse a la unidad médica donde se desplomó. Entre tanto, creencias religiosas dividen a neoyorquinos ante una nueva ley de ayuda médica para morir. El 5 de agosto empezará a regir la normativa y aunque muchos la apoyan para casos de enfermedades terminales, otros rechazan y hasta la demandaron, según se dio a conocer, y que el dolor, más dolor, mucho más dolor, desespero, frustración, angustia e infelicidad. Con estas palabras describe su vida el colombiano Jonathan González. A pesar de hablar con mesura, el ex ingeniero de 57 años de Queen aseguró estar harto de vivir y tener muchas ganas de irse a descansar. Es en torno a esta ley que, de la cual se viene hablando desde hace mucho tiempo, ahora que las personas que estén en etapa terminal pueden decidir morir. Douglas Cámez en este contacto informativo, compañero. Regreso con ustedes al estudio de Acontecer Informativo, la emisora del Centro de Telesul. Buen día.

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0: 7 en la mañana en punto en Acontecer Informativo. Arnoldo Garay desde el municipio de Victoria. ¿Qué sucede en Victoria, Arnoldo? Adelante.
1: Compañeros en cabina, buenos días. Quiero informarles por acá del sector de Victoria y Oro a todos nuestros gentiles y amables oyentes referente a lo que está, bueno, que son referentes, notas referentes de acá de Victoria, donde lo cual pues hay un sueño que a tiempo se está esperando. Cuando quedan grandes lluvias, pues destrozaron los puentes que habilita de acá de Victoria a Cagua hacia Las Vegas. Y el más, bueno, no es que no hay más importante, sino que los dos son importantes y muchos más, pero este era un puente toral también, como lo es el puente de Las Vegas hacia El Paraíso, el Huachipilín, las partes de la montaña arriba, ¿verdad? Como es Altamira, Bálsamo, bueno, todas esas comunidades que incluso van a salir allá a Subirana, un trayecto de Subirana por Quebrada Seca y todo eso. Hay otro tramo que por Altamira pues puede llegar uno hacia Llorito, o sea, por la parte alta de las montañas de Llorito también. Importantísimo ese puente. Bien a ver este fin de semana, pues el viernes creo que fue, sí, pues se unieron las comunidades, tanto el alcalde municipal con las comunidades, se unieron para poder hacer estos tramos que necesitaban. Y son 117 metros de largo por 1 metro de altura las vigas de ese puente, que lo están haciendo fuerte, fuerte, para que otra tormenta no se lo lleve, como ha llevado los otros, que antes la gente pasaba porque eran como pedazos. En tiempo de verano había una parte que estaba caída en la playa y la otra se tendía hacia arriba, fue como una parte de una, como una S. Era así, ¿verdad? Que los carros bajaban y después subían al otro extremo de la calle del río que va hacia El Paraíso. Pues mire qué bien que para este día pues se unieron cualquier cantidad de comunidades, cualquier cantidad de que eran, bueno, eran bastante gente. Solo de esa parte ahí del Bálsamo de Huachipilín se unieron toda gente, Zapote, de ahí Las Vegas y por supuesto acá del casco urbano de Victoria, que llevaron parte de los colaboradores también de acá, incluso hasta los municipales de la municipalidad, y que el señor Sandro Martínez pues ha hecho esto gestionando fondos para poder lograr hacer este puente, que supuestamente se quiere ya terminarlo para este fin de agosto, ya en septiembre pues que ya esté habilitado, según me estuvo informando el ingeniero así en plática. Y como les digo, son varias vías que se hicieron, bueno, una suma de personas exagerada, ¿verdad? Digamos un número así, no exacto, más de 300, 400, 500 personas se unieron voluntariado para poder llevar este el proyecto a culminarlo para este tiempo, ya que según nos dice el alcalde, todavía no han tenido fondos del gobierno central, y ahorita con fondos municipales, colaboración de la gente y por supuesto fondo cafetero, que se une también porque es una parte importante, arteria que se necesita para poder llevar productos y bajar productos de allá de las montañas. Pues se sigue construyendo, se sigue, la obra no se está parando, se sigue más, la gente está colaborando, y el alcalde, pues claro, para poder colaborar y incentivar a estas personas, niños, adultos mayores, jóvenes, mujeres, bueno, se unieron para este proyecto, pues él como que consiguió por ahí gestionando comida, o sea, bolsas solidarias que le dimos nosotros, o una bolsa de alimentos, para poderle dar a la persona con gratitud, ¿va? Que se considera que no es un pago, pero es un pago simbólico. Y también, pues, según me contaron, hasta cerdos, mandaron unos cerdos para poder alimentar esta gran cantidad de personas, ¿va? Que se unieron a poder realizar este proyecto, que pronto lo quieren entregar, según nos han comentado el ingeniero y miembro también de la municipalidad. Qué bien, esperamos que Dios prueba con personas que colaboren para poder realizar este puente. Y si hay manos amigas y todo eso, que puedan hacer unas aportaciones, mejor todavía.
2: ¿Verdad? Porque es un puente que nos sirve a todos, no solo a Las Vegas, no solo a la parte de la montaña, Huachipilín y todo eso hay, ni el Zapote, sino que también nosotros acá del casco urbano lo utilizamos para poder hacer llegar a esa montaña, que muchas personas de acá tienen sus propiedades allá, en la parte alta, y de aquí se está colaborando. Está colaborando el que no puede
1: poder hacerse presente, pues se colabora con otras cosas para poder incentivar a personas que están
2: ahí elaborando, trabajando para poder realizar este proyecto, y así, en unión con las comunidades, se puede realizar los otros proyectos que necesita acá en nuestro casco urbano y las comunidades. Bueno, compañeros, esto es lo más relevante que les puedo informar desde acá de Victoria y Oro.
1: Yo regreso con ustedes a Estudios Principales. Muy buenos días.
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0: 7 en la mañana con 12 minutos en Acontecer Informativo. 7 con 12 minutos en emisoras del Centro. Seila Urbina es representante del Instituto Nacional de Estadística a nivel departamental. Nos explica sobre este inicio de capacitaciones ayer aquí en la Casa de la Cultura. Y seguidamente también vamos a escuchar a Jesús Rodas, quien es coordinador municipal, sobre los avances y cuándo ellos estarían dando por iniciado el censo poblacional en nuestro municipio.
1: Buenos días, estimado. Sí, así es. El día de hoy se está lo que es realizando la capacitación del Instituto Nacional de Estadística para los perfiles de supervisores y censistas aquí en la Casa de la Cultura, impartida por los compañeros como ser coordinador municipal, jefe de zona y técnico informático.
2: Como coordinadora departamental se está haciendo esto, se va a hacer esto en todos los municipios.
1: Así es, en los 11 municipios y en todo el departamento de Yoro y en los 18 departamentos de Honduras.
2: ¿Cuántas personas están capacitando hoy?
1: Se están capacitando aproximadamente de 120 personas.
2: Perfecto. ¿Cuándo arrancan ellos con el censo ya?
1: Bien, el censo, una fecha tentativa que tenemos que inicia lo que es el 10 de agosto, la otra semana. Desplazándose por todo el departamento de Yoro, diferentes zonas, tanto rural como urbana, aldeas, caseríos y en todo el municipio.
2: ¿Cuántos días dura la capacitación para ellos?
1: La capacitación dura una tentativa de 7 días.
2: ¿Qué indicaciones tienen ustedes a nivel central? Ustedes como coordinador de departamento.
1: Lo que tenemos es capacitar todo el personal, que ya lo hicimos. Ahora ellos están capacitando lo que es los supervisores y los censistas, y nosotros lo que es promover lo que es el censo de población y vivienda, para que se lleve a cabo de la mejor manera y que sean unos resultados muy factibles y favorables para todo el departamento de Oro y para todo el país.
2: Mándale un mensaje a la población que le está viendo y escuchando para que colaboren con el personal, cómo van a andar ellos identificados también, porque hoy en día muchas veces la gente como que tiene ese recelo y ese miedo.
1: Sí, así es. Bien, ellos van a andar identificados, lo que es con su gorra, su chaleco, su carnet y la invitación para todo el municipio de Yoro y todo el departamento, todo el municipio y todo el departamento, es que no cierren las puertas de sus hogares, que las abran y que recuerden que la información que ustedes les van a brindar a los muchachos, los censistas, es totalmente confidencial, algo muy privado, sin divulgar la información. Queda de algo muy, muy secreto, por decirlo así.
2: ¿Me reiterará su nombre?
1: Seila Urbina Rodríguez.
2: Excelente coordinadora departamental del proyecto del censo poblacional que se está llevando a cabo por parte del Instituto Nacional de Estadísticas.

0: su respetable medio, ¿verdad? El día de hoy se está llevando a cabo las capacitaciones, ¿verdad? A 171 personas de diferentes partes del municipio de Yoro, las cuales van a estar laborando para el Instituto Nacional de Estadística en el 18 Censo de Población y Vivienda que se va a estar llevando a cabo a nivel nacional.
1: ¿Qué cantidad de personas está capacitando hoy aquí?
0: El día de hoy estamos capacitando a 171 personas, las cuales convergen de los diferentes puntos del municipio, del sector Subirana, Locomapa, Tulanguare, del casco urbano, de todas las partes del municipio.
1: ¿El coordinador del municipio está listo ya para iniciar este proyecto?
0: Así es, abogado, la verdad que estamos con los ánimos recargados, las pilas al 100. Este es el primer gran proyecto del gobierno, ¿verdad? El lanzamiento del Censo de Población y Vivienda es un proyecto masivo que en el departamento de Yoro van a estar laborando más de 1,000 personas. Entonces esto viene a beneficiar, ¿verdad?, el sustento de la economía yoreña de estas personas, ¿verdad?, que van a recibir pues un trabajo el cual vamos a estar elaborando por más de 6 meses.
1: Mensaje a la población, licenciado, para que también colabore con las personas al momento que vayan y le pidan información.
0: Sí, ¿verdad? Pedirle a la población de que el Instituto Nacional de Estadística les va a estar visitando en cada una de sus viviendas, pedirles el apoyo, ¿verdad? Nosotros vamos a estar llegando de una manera respetuosa, de una manera cordial, tratando de hacer nuestro trabajo de la mejor manera, recargarles que este es un beneficio, ¿verdad?, para toda la comunidad, en el cual se va a poder redistribuir mejor la planificación, las políticas públicas para la distribución de los recursos del Estado. Entonces, este es un beneficio para toda la comunidad.
1: Jesús Rodas, él es coordinador municipal del proyecto de censo que en los próximos días va a dar inicio.

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Informativo, 7:22 minutos en emisoras del centro, que dice el abogado Josué Soriano, en análisis de país y hablando un poco también en referencia al proceso del expresidente Juan Orlando Hernández. Escuchemos.

0: está llevándose a cabo en contra del expresidente es un hondureño como cualquier otro, y en todo caso lo que corresponde es que si hay algún tipo de situación antijurídica, mejor dicho, en contra del expresidente Juan Orlando Hernández Alvarado, deben ser las autoridades competentes las que deben llevar el debido proceso y verificar si hay responsabilidad o no en lo que se le acusa.
1: Bueno, lo último que justamente ayer él se presentó ante la justicia es por el caso que le arrastra, el caso Pandora.
0: Sí, habría que analizar. Es difícil para uno como abogado analizar o dar una opinión si uno no está dentro del proceso. Reitero, lo que cabe en este caso es para fortalecer el sistema de justicia de que haya la respectiva, el respectivo debido proceso, que todo se lleve de acuerdo a lo que la misma Constitución de la República menciona, que todos somos iguales ante la ley.
1: Bueno, abogado, un caso muy complejo para un sector de la población completamente a favor, mientras tanto en otro sector pues cuestionan a la justicia nacional y sobre todo la norteamericana.
0: Lo que sucede es que estamos en un país sumamente polarizado, donde lamentablemente nosotros como hondureños no nos ponemos de acuerdo, donde hay facciones políticas que lo que hacen es echar a pelear a hondureños contra hondureños, y no debe ser así. Recordemos que el asunto de los Estados Unidos ya fue, pues como sea, para bien o para mal. Ya.
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1: Abogado Josué Soriano, analista de temas nacionales e internacionales. Abogado, hablar sobre la llegada del expresidente Juan Orlando Hernández a la República, sobre los procesos que está enfrentando actualmente y cómo analizarlo desde la perspectiva jurídica.
0: Sí, debemos partir que independientemente la situación jurídica que está llevándose a cabo en contra del expresidente, es un hondureño como cualquier otro, y en todo caso lo que corresponde es que si hay algún tipo de situación antijurídica, mejor dicho, en contra del expresidente Juan Orlando Hernández Alvarado, deben ser las autoridades competentes las que deben llevar el debido proceso y verificar si hay responsabilidad o no en lo que se le acusa.
1: Bueno, lo último que justamente ayer él se presentó ante la justicia es por el caso que le arrastra, el caso Pandora.
0: Sí, habría que analizar. Es difícil para uno como abogado analizar o dar una opinión si uno no está dentro del proceso. Reitero, lo que cabe en este caso es para fortalecer el sistema de justicia de que haya la respectiva, el respectivo debido proceso, que todo se lleve de acuerdo a lo que la misma Constitución de la República menciona, que todos somos iguales ante la ley.
1: Bueno, abogado, un caso muy complejo para un sector de la población completamente a favor, mientras tanto en otro sector pues cuestionan a la justicia nacional y sobre todo la norteamericana.
0: Lo que sucede es que estamos en un país sumamente polarizado, donde lamentablemente nosotros como hondureños no nos ponemos de acuerdo, donde hay facciones políticas que lo que hacen es echar a pelear a hondureños contra hondureños, y no debe ser así. Recordemos que el asunto de los Estados Unidos ya fue, pues como sea, para bien o para mal, ya Estados Unidos, por medio del presidente Donald Trump, pues ya le dio el indulto correspondiente, y ahora tocará a las autoridades hondureñas demostrar en juicio si cabe o no una acción contra el expresidente.
1: ¿De qué manera viene a influenciar la figura, la llegada de Juan Orlando Hernández en el país, sobre todo a la base del Partido Nacional?
0: Esa es una excelente pregunta, porque a todas luces no se puede desconocer el liderazgo que tiene el expresidente Juan Orlando Hernández Alvarado, y no deja de preocupar a la facción que tiene el presidente del Congreso de la República, que todos sabemos que tiene aspiraciones para llegar a la presidencia de la República. En todo caso, vamos a ver qué pasa en el panorama político. En lo particular, se especula de que en todo caso la esposa del expresidente podría ser una de las candidatas María Antonieta también podría ser, y el mismo presidente del Congreso, del Congreso de la República. Así que dentro del Partido Nacional habría que medir esas fuerzas a ver cómo queda.
1: Abogado, con respecto, siempre siguiendo el tema Juan Orlando Hernández, la oposición, en este caso el Partido Libertad y Refundación, ¿qué estrategias ahora se va a jugar? Porque si bien hemos visto en los últimos años, esto se trata de quién es el más fuerte, y que al final ellos lo que pretenden, lo que quieren es una sociedad dividida.
0: Pues sí, la verdad que se debe respetar la posición de como oposición que tiene el Partido Libertad y Refundación. No podemos desconocer pues, que para las fuerzas políticas la llegada del expresidente pues, viene a fomentar un poderío más que tiene el Partido Nacional de Honduras. No podemos desconocer el poder de organización que tiene esta institución política, y vamos a ver qué sucede. Lo que tiene que centrarse Libre sobre todo es hacer una oposición constructiva en el Congreso de la República.
1: Ya para culminar, algunos diputados del Partido Liberal que ahorita justamente están realizando un cogobierno con el Partido Nacional están cuestionando la llegada de Juan Orlando. Es ahí donde también los hondureños se preguntan ¿por qué ahora el cambio de opinión? Bueno, y si realizaron un cogobierno.
0: Bueno, recuerde que en política cualquier cosa puede cambiar, hay situación de intereses personales, intereses de instituciones políticas, y es natural, es normal que dentro del Partido Liberal ocurran estas cosas, pero reitero, al final los políticos tienen que entender que lo correcto es ponerse de acuerdo por el bien común.
1: ¿Cree usted, abogado, que al final de este mandato del presidente Narri Azura se vaya a disolver ese cogobierno?
0: Habría que esperar. Yo reitero lo que acabo de decir. En política cualquier cosa puede suceder.
1: Gracias. Hemos escuchado al abogado José Soriano hablándonos sobre la llegada del expresidente de la República, Juan Orlando Hernández, al territorio nacional.

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0: acontecer informativo que dice Enrique Reyes, es un lloreño que ayer hizo una donación de una silla de ruedas a una persona con discapacidad, y es que él en algunas ocasiones pues trata de colaborar y de ayudar. Escuchemos a continuación.
1: En la fundación Fundación de Enfermos Renales de Lloro. Entonces me contactó Fernando Almendares, que en facto había sufrido un accidente y pues necesitaba una silla de ruedas, y como con él pues ya día nos conocemos, somos amigos, entonces pues accedió a hacer las gestiones. La hice con José Manuel Contreras, que es una persona que nos consigue estos aparatos en los Estados Unidos, y hablé también con la presidenta de la fundación, ¿verdad? Entonces, pues estas sillas vinieron ayer a la Sabana de San Pedro. Ahorita en la mañana fuimos a traerla para dársela aquí a Don Fausto en calidad de préstamo, porque él se va a recuperar, ¿verdad? Entonces esta silla le va a servir a otro después, ¿verdad? Entonces, pues así le hacemos entrega esta mañana a Don Fausto para que él pueda movilizarse en la casa y ya no esté acostado, porque creo que es incómodo estar solo acostado porque la espalda pues se incomoda, ¿verdad?
2: ¿Desde hace cuánto usted realiza estas gestiones para la mejora, la recuperación de los pacientes?
1: 3 años, desde que yo ingresé a la fundación, estoy en esta labor, ¿verdad? Aquí en Lloro he entregado ahorita 5 sillas, a gente que sí necesita, e incluso hemos también entregado pañales también, porque en un momento hemos tenido pañales también para adultos y para niños.
2: ¿Pero todo lo hacen en calidad de préstamo?
1: No, hay sillas que son donadas porque la persona no se va a recuperar. Por ejemplo, hace poco el amigo Sergio nos fue a grabar un video sobre a Cristina Andrade, que ella sí no puede, ella no va a poder caminar ya, entonces la silla es donada. Pero pues como Don Falco pues espera que él va a caminar de nuevo, entonces en calidad de préstamo.
2: Bueno, gracias entonces. Y por acá se encuentra pues Don Fausto, y vamos a seguir dialogando con las personas que pues lo necesitan acá desde Barrio San José. ¿Su nombre, amiga?
3: Francisca Edi Cruz.
2: Oye, Francisca, usted es la esposa de Don Fausto.
3: Sí, yo soy la esposa de él.
2: ¿Y qué es lo que tiene él?
3: Mire, pues lo que tiene es que no puede caminar porque como que se le han aflojado las canillas, ¿va? Y le duele todo lo que es la rabadilla y casi ni come. Nada, para ir al baño hay que llevar.
2: Entre dos personas.
3: Ahorita, si Dios quiere, estamos a ver si le podemos hacer un tratamiento. A ver, para a ver si recupera y se levanta esto. Tenemos la fe en Dios, que Dios nos va a ayudar.
2: Sí. ¿Y qué le han dicho los médicos? ¿Se va a recuperar? Porque hasta donde tengo entendido, Don Quique le es prestada nada más la silla, sí, pero seguramente el tiempo que sea necesario.
3: Sí, la vamos a cuidar. Sí, usted no se preocupe, que solo no necesitarla nosotros. Como ella nos conoce, él va a la iglesia y todo. Pues sí, entonces nosotros le agradecemos mucho, y los médicos dicen que sí, se va a recuperar, ¿va? Tenemos ahorita, estamos hablando con una doctora cubana, que creo que va a venir a ver. Pero tenemos que tener el principio visto porque ya cobran. Pero con tal se componga, sí.
2: ¿Me reitera nuevamente su nombre, su apellido?
3: Francisca Eric Cruz.
2: Muchas gracias, doña Francisca. Gracias, gracias. Y por acá se encuentra Don Fausto. Don Fausto, ¿cómo se encuentra?
4: Pues no estoy bueno, pero me encuentro un poco recuperado porque todo este tiempo atrás, yo la mano izquierda no la movía, y entonces ya ahorita la meneo la mano.
2: ¿Ya con la silla de ruedas usted cree que ya se va, por lo menos, trasladar de un momento, de un lugar a otro, aquí en su casa?
4: Primero Dios, yo nunca he andado en eso, pero nadie nos ha enseñado.
2: ¿Cuántos años tiene usted?
4: ¿Cuántos años?
2: 90 años. ¿El nombre completo de él?
4: No, Fausto Reyes.
2: Aquí está, Fausto Reyes. Vaticano. Bueno, muchas gracias. Y él, pues, ha sido, pues, bendecido por el amigo Enrique Reyes, donde le trajeron esa sierra en calidad de préstamo.

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0: 7:46 minutos en Acontecer Informativo, Walter Gómez. ¿Qué sucede en Olanchito, Walter? Adelante.
1: Buenos días, compañeros de Cadena Radial del Centro. Nos agrada saludarles esta mañana desde la ciudad cívica de Olanchito para darles a conocer un informe de las notas más importantes, más relevantes que han acontecido en las últimas horas. Vamos a informar porque ayer en horas de la noche, pues al parecer una masacre se registró en esta ciudad de Olanchito. Ascienden a 6 el número de las víctimas mortales. La tragedia que mantiene en constante consternación al municipio de Olanchito se agravó durante la madrugada de este miércoles, según se da a conocer el informe que ha trascendido referente a lo que ha sido el asesinato de estas personas ayer en el sector de la colonia Murillo Soto, según el informe que a continuación detallamos. La investigación sobre la masacre que estremeció anoche martes el municipio de Olanchito comenzó a tomar rumbo más definidos luego de que la Policía Nacional revelara la hipótesis preliminar por vincular al hecho una presunta disputa entre estructuras criminales dedicadas al narcotráfico y otros delitos, según el informe. De acuerdo a la información preliminar, el comisionado Wilmer Mayes, jefe de comunicaciones de la Policía Nacional, la vivienda donde ocurrió el múltiple homicidio era un objeto de investigación por presunta venta de droga y por funcionar, según

denuncias recibidas por las autoridades como un supuesto centro de desmantelamiento y comercialización de piezas de motocicletas, según se da a conocer. Según la investigación inicial, el ataque habría sido motivo por disputa entre grupos criminales por el control del territorio para actividades ilícitas, aunque las autoridades recalcaron que está en continua hipótesis, una hipótesis preliminar, y las investigaciones seguirán según se da a conocer. El portavoz de la policía informó además que 3 de las personas fallecidas figuran en la base de datos de la Policía Nacional tras haber sido detenidas anteriormente por presunta vinculación a actividades de narcomenudeo, según lo que está trascendiendo referente a esta nota que damos a conocer que ha ocurrido ayer en horas de la noche en nuestra ciudad. Mucha atención, porque también vamos a dar a conocer especialmente el nombre de las personas fallecidas, que ya es oficial por las autoridades. Santos Lanza, de aproximadamente 40 años de edad. Enrique Lanza, aproximadamente de 38 años de edad. Cabe recalcar que Santos Lanza y Enrique Lanza son hermanos. Brian, conocido como El Zarco, originario de la comunidad de Sabanetas, al parecer elaboraba en este taller. Dailin Bonilla, de aproximadamente 19 años de edad, al parecer, según el informe, esta persona sería esposa de un hijo de Enrique. También Denis Manuel. Esta es la otra persona que, según el informe, se encuentra siendo atendida o se encontraba siendo atendida en el hospital Aníbal Murillo Escobar, según el informe que trasciende sobre este tema, en este asesinato. También hay que decirlo, ha fallecido un hijo de Enrique. Según los datos preliminares que se está manejando, estamos hablando que fallecieron 2 hermanos, un hijo de Enrique Lanza y al parecer la nuera de Enrique Lanza, según el informe que está trascendiendo sobre este hecho lamentable que se ha dado en la ciudad cívica de Lanchito, donde hoy ya se actualiza al parecer 6 personas fallecidas, aún algunos nombres por confirmar según el informe esta mañana. Es lo más importante, lo más relevante que le podemos informar desde la ciudad cívica de Olanchito, un informe de Walter Gómez.

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7: Ustedes han quedado completamente informados en Acontecer Informativo. Buenos días.

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Bendito sea el Señor. En esta mañana estamos agradecidos con el Señor por un nuevo amanecer que nos permite, por la vida, por su gran misericordia. La palabra dice que es para siempre su misericordia. Le saludamos en el nombre de Jesús, a donde quiera que se encuentre. Dios le bendiga. Santo Dios, es un día especial hoy, donde tenemos la salud que tanto le pedimos a Dios, que tanto necesitamos. Y es un privilegio grande estar en los caminos de Dios. Bendito sea Dios. Y la palabra dice en Efesios 2:20, en el nombre de Jesús, edificado sobre el fundamento de apóstoles y profetas, siendo la principal piedra de ángulo Jesucristo mismo. Soberano Padre que habitas en gloria, te damos gracias por este nuevo amanecer que nos permites. Gracias, Dios, porque tú eres bueno y benevolente. Tú eres bondadoso. Tú eres el autor de la salvación, el que perdona el pecado del ser humano. Gracias porque nos permites predicar este evangelio, que no éramos dignos, pero tú los escogiste de lo más vil del mundo, escogiste para avergonzar a los fuertes. Señor, este programa queda de principio a fin en tus manos, para que seas tú, Señor, bendiciendo a aquellos hermanos que están ahí esperando, Señor, esta palabra, estas alabanzas. Padre, bendice a aquella persona que se va a comunicar el programa en el nombre glorioso de Jesús. Bendice a aquellos pastores que tienen una preocupación, que es la iglesia del Señor. Bendice a aquellas hermanas que están pasando algún momento de enfermedad, algún momento de tristeza. Señor, que tenga misericordia. En el nombre de Jesús, amén y amén. Tenemos dos alabanzas a continuación para la gloria del Todopoderoso.

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0: Bendito el Señor, continuamos con el espacio del programa Restaurando Vidas. Dios bendiga a mis hermanos allá en Trinidad. Santo Dios, Dios bendiga a nuestra hermana Marta Bonilla, fiel oyente a este programa. Bendiciones, hermana Marta. Sigamos adelante, confiemos siempre en el Señor, que todo problema se le haya una solución. Dios bendiga, Santo Dios, a nuestro hermano Ambrosio Álvarez. Gloria al Señor, bendiciones, hermanos, bendito sea Dios. Dios bendiga a los hermanos y a las hermanas que se han comunicado al programa Restaurando Vidas. Bendito sea el Señor. Tenemos dos alabanzas a continuación para la gloria del Todopoderoso.
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Bendito el Señor. En esta mañana, Dios bendiga a mis hermanos allí en Trojas, en la iglesia. Hay que permanecer, hermano. Dios bendiga al hermano Santos Murillo. Dios bendiga, gloria al Señor, a su esposa, Santa Dios, la hermana Mari. Dios bendiga a la hermana Lisa, que son fieles oyentes a este programa. Bendiciones, sigamos adelante, sirviendo en la obra del Señor. Dios bendiga a mis hermanos en Puentecita. Bendiciones, hermanos. Al hermano Ovil, bendiciones. Tenemos hermanos allá, gloria al Señor, en La Laguna, Santa Dios, en La Pimienta. Bendiciones, hermano Chano. Tenemos hermanos en, gloria al Señor, Sabana Fuera. Bendiciones. Sigamos adelante sirviendo en la obra del Señor. Dios bendiga al hermano pastor, a donde quiera que se encuentre. Santo es el Señor. Dios bendiga también en esta hora a mis hermanos allá en Las Varas. Bendito el Señor. Sigamos adelante siempre honrando al Señor. Tenemos dos alabanzas a continuación para la gloria del Todopoderoso.

Continuamos con el programa Restaurando Vidas. Dios bendiga a mis hermanos allí en el sitio. Sigamos adelante siempre, hermano, trabajando en la viña del Señor. Mis hermanos compañeros de lucha allí en Ayapa, Dios les bendiga. Bendito sea Dios, es un privilegio grande estar en las manos del Señor. También Dios bendiga a mis hermanos allí en Las Delicias, en La Rosa, en Luquihue. Bendiciones, hermanos, sigamos adelante. Tenemos una última alabanza para la gloria del Todopoderoso a continuación. Gloria a Dios.

Bendito el Señor, estos cantos han sido para la gloria del Todopoderoso, mas la palabra es para nosotros. Y el tema que tenemos en esta mañana es el único fundamento. Bendito sea Dios. En una ocasión, el evangelista del ministerio, uno de los evangelistas del ministerio, el Nuevo Testamento de Jesucristo, dijo las siguientes palabras: cuando una persona anda de iglesia en iglesia, no tiene fundamento, no ha conocido un fundamento, porque una persona sin fundamento no conoce las escrituras, no sabe la palabra del Señor. Y la Biblia dice en esta mañana en Efesios 2:20, en el nombre de Jesús: edificado sobre el fundamento de los apóstoles y profetas, siendo la principal piedra de ángulo Jesucristo mismo, en quien todo el edificio bien coordinado va creciendo para ser un templo santo en el Señor, en quien vosotros también sois juntamente edificados para morada de Dios en el Espíritu Santo. El único fundamento. La Biblia habla de un fundamento, de una piedra angular. Y la Biblia dice, hay que edificarse sobre ese fundamento. Los apóstoles, los profetas, se edificaron en ese fundamento. Yo le voy a aclarar algo. El fundamento de los profetas era creer en un solo Dios. El fundamento de los apóstoles era bautizarse en el nombre de Jesucristo, santo Dios. Los apóstoles, los profetas, santo Dios, ellos fueron edificados en esa principal piedra de ángulo que se llama el Señor Jesús. Bendito el Señor, bendito sea Dios. Es el único fundamento que aparece en la Escritura. Gloria al Señor. Los fariseos, gloria al Señor, ellos tenían contienda con el Señor Jesús. Ellos contendían, santo es el Señor. Y en el libro de San Juan, en el capítulo 9, dice el Señor en su palabra que había un ciego, santo Dios. Y le preguntaron al Señor: Señor, ¿quién pecó para que este hombre naciera ciego? Y el Señor dijo: no es que pecó este ni sus padres, sino para que la obra de Dios se manifiesta en él. Gloria al Señor. Dicho esto, escupió en tierra e hizo lodo. Y le dijo: ve a lavarte en el estanque de Siloé. Y se fue y regresó viendo. Y llevaron ante los fariseos al que había sido sanado. Y era día de reposo, cuando Jesús había hecho lodo y le había abierto los ojos. Y le volvieron a preguntar, y le preguntaron al que había sido ciego: ¿qué te hizo? ¿Cómo te abrió los ojos? Gloria al Señor. Entonces dijo el que había sido ciego: me puso lodo en los ojos, me lavé y ahora veo. Entonces algunos de los fariseos decían: este hombre no viene de Dios, este hombre tiene demonio porque no guarda el día sábado. Por eso les digo, los fariseos, tenían el fundamento del día sábado. Santo Dios, ellos condenaban al Señor. Para ellos el día sábado era lo más importante. Guardar el día sábado para ellos era lo más especial. Santo es el Señor. Y llegaron a decir: este hombre no proviene de Dios, porque no guarda el día sábado. Este hombre es un demonio. Santo es el Señor. El fundamento de los fariseos era el sábado.

Otros decían, no es él. Pero el ciego decía, yo soy. Y decían otros, ¿y cómo te abrió los ojos? El hombre sin fundamento no cree en nada. El hombre sin fundamento es un fracaso. Gloria al Señor, santo Dios. Pero los judíos no creían que él había sido ciego y que había recibido la vista. Estos eran otros. Estos ni creían que había salido ciego, que había nacido ciego. Santo Dios. Y por tanto llamaron a los padres y le preguntaron, ¿es este vuestro hijo, el que vosotros decís que nació ciego? ¿Cómo pues mira ahora? Esto dijeron los judíos y los fariseos. Sus padres respondieron y le dijeron, sabemos que este es nuestro hijo que nació ciego, pero ¿cómo vea ahora? No lo sabemos. ¿Qué edad tiene? Pregúntenle a él. Esto dijeron los padres por temor que los judíos y los fariseos los expulsaran de la iglesia, porque ya se habían puesto de acuerdo que todo aquel que dijese que Jesús era el Mesías fuera expulsado de la sinagoga. Por eso dijeron así los padres, ¿qué edad tiene? Pregúntale. Entonces volvieron a preguntarle al ciego, mire, ya cuatro veces, mire, una gente sin fundamento, una persona sin fundamento, está desorientada. Y le volvieron a preguntar la cuarta vez. Y le dijeron, da gloria a Dios, porque ahora ves y te vamos a decir que este hombre es pecador. Entonces dijo el que había sido ciego, si es pecador, yo no lo sé. Santo Dios. Pero una cosa sí digo, que habiendo yo sido ciego, ahora miro. Y volvieron a decirle la quinta vez, ¿y qué te hizo? ¿Cómo te abrió los ojos? Y él respondió, el ciego respondió, ya lo dije y no habéis creído. ¿Por qué no queréis ir vosotros a él? Y le injuriaron y le expulsaron y le dijeron lo siguiente, tú eres discípulo de Jesús, pero nosotros somos discípulos de la ley y de Moisés. Mire, la ley era un fundamento que tenían ellos con el día sábado. Santo es el Señor. Aleluya. Bendito el Señor. ¿Sabe? Jesús nunca concordó con los fariseos. Nunca hubo un acuerdo con los saduceos, ni los escribas, ni los herodianos, santo es el Señor, porque ellos andaban la palabra, andaban la Biblia, pero no la cumplían, gloria al Señor. Dijo el Señor allá en San Mateo 16:16, gloria al Señor. Dijo el Señor, ¿quién dicen los hombres que soy yo? Y respondiendo el apóstol Pedro dijo, Señor, tú eres el Cristo, el Hijo del Dios viviente. Entonces le respondió Jesús, bienaventurado eres Simón Pedro, hijo de Jonás, porque no te reveló carne ni sangre, sino mi Padre que está en los cielos. Y yo también te digo que tú eres Pedro, y sobre esta roca edificaré mi iglesia, y las puertas del Hades no prevalecerán contra ella. Y así te daré las llaves del reino de los cielos, y todo lo que atares en la tierra será atado en el cielo, y todo lo que desatares en la tierra será desatado en el cielo. Santo Dios. El Señor, aleluya, es el fundamento. Y le dice a los apóstoles, bienaventurado soy. Aleluya, santo es el Señor. Bienaventurado eres, Simón Pedro, porque no te reveló sangre ni carne, sino mi Padre que está en los cielos. El Señor es el fundamento. El Señor Jesucristo es el fundamento. Y dice, sobre ti edificaré mi iglesia. Y lo que atares en el cielo será desatado en la tierra. Y lo que atares en la tierra será atado en el cielo. Bendito el Señor. El apóstol recibe una orden de parte del Señor. Mire, si el Señor le hubiera dicho a los fariseos, santo Dios, estuviéramos en guerra así como los iraníes.

estuviéramos en conflictos, así como Israel el día de hoy, como los palestinos. Gloria al Señor, porque el Antiguo Testamento solo habla de guerras, de conquistas, de pleitos. Bendito sea el Señor. Si el Señor, gloria al Señor, hubiera dicho que el día sábado era, gloria al Señor, el fundamento, santo es el Señor, matáramos a pedradas. Porque la Biblia dice que la ley habla que si hallábamos uno robando, había que cortarle la mano. Gloria al Señor, ojo por ojo, diente por diente. Si hallábamos una mujer en adulterio, había que matarla a pedradas. Gloria al Señor, santo Dios. Aquella ley era dura. Si el Señor hubiera dicho que el sábado era día, viera, el sábado era el fundamento, nosotros matáramos a pedradas. Pero no, vino a dejarnos un fundamento mejor. Santo Dios. ¿A dónde usó el apóstol esa llave? La Biblia dice en Hechos 2:36 que en un tremendo mensaje que el apóstol dijo lo siguiente: sepa pues ciertísimamente toda la casa de Israel que a este Jesús a quien vosotros crucificaste, Dios lo ha hecho Señor y Cristo. Al oír esto se compungieron de corazón y dijeron al apóstol Pedro y a los otros apóstoles: varones, hermanos, ¿qué haremos? Pedro les dijo: arrepentíos y bautícese cada uno de vosotros en el nombre de Jesús para perdón de pecados. El fundamento es bautizarse en el nombre, oiga bien, en el nombre, no dice pronombre, no dice títulos, dice en el nombre de Jesús para perdón de pecados. Santo Dios, este es el fundamento. Y cuando habla la Biblia, edificado sobre el fundamento de los apóstoles y profetas, también el antiguo pacto nos habla estas cosas. Deuteronomio 6:4, gloria al Señor, el santo Señor de los cielos dijo lo siguiente, le dijo a Moisés: oye Moisés, oye Israel, el Señor uno es, santo es el Señor. Hay un fundamento del Señor Jesús: creer en un solo Dios, creer un solo Señor. Allí en el cielo solo hay un solo Dios. Aleluya, santo Dios. Por eso el versículo primero que leímos dice así: edificados sobre el fundamento de los apóstoles y profetas, siendo la principal piedra de ángulo Jesucristo. Ese fundamento es bautizarse en el nombre del Señor Jesús. Este fundamento, gloria al Señor, aleluya, es creer en un solo Dios. Efesios 2:20. No hay otro nombre. Aleluya. Hechos 4:12. No hay otro nombre dado a los hombres en que el ser humano pueda ser salvo. Gloria al Señor. En el libro de Corintios, en el capítulo 3 de la primera carta de Corintios, santo Dios, el apóstol les escribe a los corintios, porque los corintios decían: bueno, yo soy de Apolo, otros decían yo soy de Pablo, y otros decían yo soy de Cefas, gloria al Señor. Y sabe, reciben una carta, santo Dios, del apóstol Pablo, y les dice en el capítulo de primera de Corintios, en el versículo, santo Dios, santo es el Señor, 11. Porque nadie puede poner otro fundamento. Escuche bien. Si usted piensa que hay otro fundamento, mire, usted es responsable de lo que le va a pasar. Pero el fundamento ya está puesto. La piedra angular es Cristo Jesús. Y dice: porque nadie puede poner otro fundamento del que está puesto, el cual es Jesús. Oiga bien. Y si sobre este fundamento alguno edificare piedra, plata, madera, heno, hojarasca, pues mire, usted se puede enojar conmigo. Este programa es escuchado por diversas
personas de distintas denominaciones. Mire, cuando habla de edificar sobre piedras preciosas, usted sabía que los ídolos, unos son de plata, otros son de madera, santo Dios, otros son de oro. Mire, si usted pone un fundamento de eso, usted es responsable de lo que le va a suceder. Porque la Biblia dice, nadie puede poner otro fundamento del que está puesto. Porque nosotros somos colaboradores de Dios. Gloria al Señor, conforme a la gracia de Dios que nos ha sido dada. Santo es el Señor, aleluya, santo es Dios. El fundamento es Jesús. Aleluya, dice, si permaneciese la obra de alguno que sobre edificó, va a recibir recompensa. Recuerde que nosotros aceptamos al Señor como el único y suficiente Salvador. Y si nosotros, aleluya, permanecemos, si la obra suya, hermano, permanece, va a recibir recompensa. Pero si no permanece, va a recibir gran pérdida. Bendito sea el Señor. Santo es el Señor. Entonces, mire, cuando la Biblia dice que nadie puede poner otro fundamento, en vano podríamos poner nosotros nuestras propias ideas. Santo Dios, porque el Señor es la piedra angular. Gloria al Señor. Primera Pedro 2:6. Santo es el Señor. El Señor mismo es esa roca. Gloria al Señor. Como dice la Escritura. Santo Dios. Acercaos a Él. Piedra viva, desechada ciertamente por los hombres. Gloria al Señor, santo Dios. ¿Quién es esa piedra de hermano de ángulo? Jesús de Nazaret, por lo cual contiene la Escritura. He aquí pongo en Sion, o sea, en Jerusalén. Recuerda que la palabra Sion, esta palabra es hebrea, santo Dios, que la usaron y la usan los israelíes. ¿Alguna vez escuchó la palabra sionista? Esto viene de Jerusalén. Aleluya. Entonces dijo el Señor, porque esta palabra venía especialmente para los israelíes, pero ellos la desecharon. He aquí pon Sion, la principal piedra de ángulo, escogida y preciosa. El que en él creyere no será avergonzado. A donde quiera que esté usted, a donde quiera que ande, donde, mire, usted puede andar en medio de cualquier persona. Si usted cree, gloria al Señor, en este fundamento, usted no va a ser avergonzado. Nunca seremos avergonzados. Bendito sea el Señor. Y dice la Escritura, he aquí pongo en Sion esa principal piedra de ángulo, escogida y preciosa. Y el que creyere en él no será avergonzado. El único fundamento es Jesús de Nazaret. Santo Dios, cuántas personas sobre edificaron sobre ese fundamento. Santo es el Señor. Unos llevan un evangelio mancomunado, llevan la ley y llevan la gracia, llevan profecía y llevan el Nuevo Testamento. Eso es sobre edificar sobre ese fundamento. Aleluya. Santo es el Señor. Eso es poner fundamento sobre fundamento. Gloria al Señor, santo Dios, y la Biblia así lo dice, santo Dios, el que creyere en él no será avergonzado. Para vosotros, pues los que creéis, él es precioso, pero para los que no creen, la piedra que los edificadores desecharon ha venido a ser cabeza de ángulo. Jesucristo, el que fue desechado por los fariseos, fue desechado por los judíos, lo crucificaron, gloria al Señor. Ellos no entendieron, no quisieron aceptar aquel fundamento. Recuerde, ellos tenían el fundamento del sábado. El día de hoy, otros tienen un fundamento del domingo. A nivel mundial, mire, el fundamento que hay en algunas iglesias es el domingo, santo Dios. Pero el fundamento de la iglesia del Señor es Jesús. Los que guardaban el sábado, aleluya, condenaron al Señor, lo trataron de demonio. Y por eso es que la palabra dice,
para vosotros, los que creéis, Él es precioso. Pero para los que no creen, la palabra que los edificadores desecharon ha venido a ser cabeza de ángulo. Gloria al Señor, qué bueno. Y dice, piedra de tropiezo y roca que hace caer, porque tropiezan en la palabra, siendo desobedientes, la cual fueron destinados. Santo de Dios. Yo le voy a decir que quien es una roca, como quien dice, la roca que hay en la cueva de Tigre, o la roca que hay allá por Pultepe, no. O una roca que hay ahí para llegar a las varas, no, no son rocas así. Es la palabra que estamos hablando, ese es el fundamento. No piense que es como una piedra que hay allá en el cerro de Matagua, no. Es la palabra, porque la Biblia dice, piedra de tropiezo, roca que hace caer, porque tropiezan en la palabra, siendo desobedientes, lo cual, para cual fueron destinados. Hoy tenemos esta palabra, y se convierte en el fundamento, en el fundamento de Dios, el cual vamos edificando cada día, el cual vamos creciendo, vamos avanzando. Bendito sea el Señor. Y dice la Biblia, ¿no sabéis que soy templo de Dios y que el Espíritu de Dios está en vosotros? Ese fundamento, que es la palabra, está con nosotros. Gloria al Señor. Santo es el Señor. Entonces, por eso es que la palabra los ha dicho en esta mañana, porque nadie puede poner otro fundamento del que está puesto. Y si algunos, gloria al Señor, sobre edificar sobre ese fundamento, el día lo va a declarar por fuego. Santo es el Señor. Hermano, si usted está siendo edificado en esa palabra, dele gracias al Señor, dele gracias a Dios, dele gracias al Altísimo, Santo Dios, porque por medio de ese fundamento estuvieron los apóstoles, los profetas, Moisés. Y ese fundamento es creer en un solo Dios, es creer en un solo bautismo. Jesús, Él es el camino que lleva donde está el Padre. En esta mañana agradecidos estamos con el Señor, agradecidos estamos con Dios por esa palabra que nos ha mandado. Dios me lo bendiga, Dios me lo guarde, le dé un excelente día. Y mañana estará el pastor Ambrosio Álvarez presentando el programa Restaurando Vidas. Dios les bendiga y hasta la

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1: Muy buenos días, amigos y amigas de las emisoras del centro. Sean bienvenidos a una emisión más del Enganche Musical del 89.7 FM en este miércoles, ombliguito de semana. ¿Cómo están? Espero que estén de lo mejor. Les saluda su amiga personal y su servidora Solange Reaños desde las emisoras del Centro Cadena Radial 89.7. Saludando a todos los fieles oyentes que desde ya están conectados, conectadas con nosotros a través de la Cadena Radial del Centro, www.rcrcyoro.hn.com y a través de la app oficial TuneIn Radio. Muchísimas gracias, amigos y amigas. Muy buenos días. Les saluda su amiga personal y su servidora, ¿verdad? Primeramente, Solange Reaños. Desde las emisoras del centro, mandar un saludo muy especial. Miren, ayer no pude estar con ustedes porque tuve unos compromisos, ¿verdad? Que también son pertenecientes a lo que hago aquí en emisoras del centro. Entonces, ando un poquito medio afónica también, entonces me disculpan, la condición climatológica anda como un poco personal conmigo, pero todo bien. Y pedir disculpas, ¿verdad? Ayer no pude estar con ustedes de lleno, pero hoy ya estoy aquí con ustedes para complacerles, para saludarles, para compartir a través del 89.7. Miren, quiero mandar un saludo. Ayer como dos personas, ¿verdad?, me dijeron que me escuchan, que siempre están conectados, que siempre me escuchan a través del 89.7, el Enganche Musical. Gracias, humildemente, gracias, amigos y amigas. Gracias por siempre reportar su sintonía y comentar que disfrutan la programación del 89.7. Muchísimas gracias. Saludar a todos los amigos de Arconet, ¿verdad? Ellos siempre andan conectados con nosotros. Ayer iba yo de camino a hacer unas diligencias, iba yo bien, bien como que bien, bien en mi rollo, ¿no? O sea, en mi zona, no me estaba dando yo cuenta de nada, ¿eh? Como siempre, no es algo nuevo. Y de repente alguien me detiene en la calle, ¿no? Y me dice, hey, yo merezco un saludo, yo siempre te escucho, mis compañeros y yo siempre te escuchamos cuando andamos ahí roleando en la troca de la Arconet. Saludos, amigos, gracias. Saludos al Chele de Arconet, saludos. Y ayer también hubo otro amigo que me lo encontré por ahí y solo que no me pudo decir su nombre, ¿verdad? Pero él me dijo que también me escuchaba, así que muchísimas gracias humildemente, amigos. Espero seguir mejorando para todos ustedes y agradecer a todos y a todas en general que siempre estén conectados con el Enganche Musical del 89.7. Gracias. Vamos a continuar, vamos a comenzar, vamos a ir de lleno hoy. 96 84 77 80. Recuerden, línea telefónica habilitada para que usted disfrute de nuestra programación y que siempre esté conectado con nosotros y disfrute de la buena música a través del Enganche Musical. La música que usted desea escuchar la puede solicitar a través del Enganche del 89.7. Y agradecer desde luego a quienes nos escuchan a través de la www.rcrcyorohn.com, quienes nos escuchan a través de nuestra frecuencia radial autorizada a través de la 89.7, desde su hogar, desde la comodidad de donde usted me esté sintonizando, desde su trabajo, en la oficina, en el transporte público, sobre ruedas. Gracias, gracias, gracias, infinitas gracias. Así que un beso y un abrazo a todos, un saludo especial. ¡Feliz miércoles! ¡Miércoles, ombliguito de semana! Vamos a continuar, vamos a bailar, vamos a disfrutar con Anthony Santos, Corazón Culpable, en la 89.7.
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9 de la mañana con 25 minutos en 89.7, el enganche musical. Escuchamos a Grupo Cañaveral de Humberto Pavón junto a Ricky Martin con la Sonora Dinamita, la cadenita en 89.7 FM. Excelente colaboración, oíme, nunca había escuchado yo. No, me imaginaba de todo menos a Ricky Martin cantando cumbia. Increíble. Me encanta que en la industria musical empiezan a realizar colaboraciones así como un poco surrealistas, ¿no? Me encanta muchísimo. Nunca me imaginé, definitivamente, ¿verdad? Escuchar esta colaboración. Grupo Cañaveral de Humberto Pavón, la Sonora Dinamita, la cadenita en 89.7. 9 con 26 minutos. En 96847780, línea telefónica habilitada en la CRC para que usted, por supuesto, pueda solicitar su música, realizar sus saludos y reportar su sintonía. ¿Desde dónde está disfrutando de la programación del 89.7 en Enganche Musical? Saludar a todos los fieles oyentes que están conectados con nosotros disfrutando de la buena música esta mañana. 9 con 27 minutos, Anthony Maldonado con Regresa a mí. Continuamos con más música esta mañana.

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Continuamos a través del enganche musical del 89.7 FM. Escuchábamos a DJ Khaled junto a Justin Bieber, Shane the Reaper y Lil Wayne con I'm the One en el 89.7 FM. Recuerden, amigos y amigas, 96847780 para que continúen reportando su sintonía con nosotros, comunicándose a través de las emisoras del centro 89.7 FM. Repito, plataforma telefónica 96847780. Saludos a todos los fieles oyentes que están disfrutando del enganche musical, que están conectados con la cadena radial del centro. Muchísimas gracias, es un placer compartir con ustedes cada mañana a través de las emisoras del centro. 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Continuamos con más, vamos a escuchar a J Balvin junto a el Conejo Malo, Bad Bunny con ¿Qué Pretendes? En 89.7, 9.41.

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2: La romántica que está muy de moda y que suena de la siguiente forma con mucho cariño. Véngase a la pista, los bachateros. Dice así. Eduardo Díaz.

9:57 en la 89.7 FM. Escuchamos a la reina de la bachata, Alexandra, con Aquí Estoy en 89.7. Recuerden, 96 84 77 80, línea telefónica habilitada en la CRC para que usted continúe solicitando su música. Quiero mandar un saludo muy especial a todos los fieles oyentes en Olanchito. Muchísimas gracias, están conectados con la 89.7. Un fiel oyente por ahí de Olanchito me llamó para solicitarme, por supuesto, Si No Me Amas, de la gran banda que ya ha sonado a través del enganche musical. Así que recuerden, 96 84 77 80. Vamos a continuar, vamos a escuchar a Elvis Martínez con Bailando con Él. 9:58

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1: 10 de la mañana con 10 minutos en 89.7. Escuchamos a El Jeffrey con Si Yo Me Vuelvo a Enamorar. En la 89.7. Recuerden, amigos y amigas, continuamos complaciéndoles en el enganche musical. 96 84 77 80, línea telefónica habilitada en la 89.7 para que continúen reportando su sintonía y disfrutando del enganche de la CRC, disfrutando de la buena música que ustedes desean escuchar esta mañana, por supuesto. 10 de la mañana con 11 minutos, vamos a continuar. Recuerdo, plataforma telefónica 96 84 77 80. Vamos a escuchar a Eddie Santiago, el flaco de la salsa, con su éxito musical Antídoto y Veneno en 89.7, el enganche de la CRC. Continúa con ustedes esta mañana.

10 de la mañana con 26 minutos, 10 de la mañana 26 minutos en 89.7. Escuchamos a el Joey Arroyo con La Rebelión en la 89.7. Y también escuchamos a Ruby Pérez con Buscando Tus Besos a esta hora de la mañana a través del enganche musical de las emisoras del centro. 96 84 77 80. Mandar un saludo especial a todos los fieles oyentes que están conectados el día de hoy con las emisoras del centro, cadena radial. 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Y es de la mañana, 28 minutos en 89.7. Nos vamos a la pausa comercial y luego retorno con más música para todos ustedes esta mañana.

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0: 10 de la mañana con 41 minutos en 89.7. Retornamos luego de la pausa comercial y continuamos con más a través de las emisoras del centro. Escuchábamos a la Sonora Dinamita junto a los Primos MX con 1000 horas en la CRC, el enganche musical. Recuerden, amigos y amigas, 96 84 77 80, línea telefónica habilitada en la 89.7 para que usted reporte su sintonía y solicite su música a través de las emisoras del centro. Vamos a continuar con más. Vamos a escuchar a Celina Quintanilla con Como la Flor, con su versión en vivo desde el Astrodome de Houston, Texas. A esta hora de la mañana, 10 con 42 minutos.
1: Porque ustedes hicieron esta canción un éxito, el primer éxito para nosotros aquí en los Estados Unidos, igual como en México. Espero que recuerden esta canción.

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11 con 18 minutos en 89.7. Continuamos a través del enganche musical. Escuchamos a Monchi y Alexandra con No ha sido fácil en la 89.7, el enganche de la CRC. Recuerden, amigos y amigas, 96847780, línea telefónica disponible para todos ustedes en el enganche musical. Monchi y Alexandra con No ha sido fácil. Recuerden que también pueden solicitar su música a través de nuestra plataforma de WhatsApp, 96847780, para continuar disfrutando de la buena música este miércoles obliguito de semana a través del enganche musical de las emisoras del centro. Saludar a todos los fieles oyentes conectados, activos con las emisoras del centro. Vamos a continuar con más música. El amor de una rosa, Casa de Agrupación, en la 89.7 FM. El enganche musical.

11:35 minutos en 89.7 FM, el enganche musical. Continuamos con más música a través de la cadena radial del centro. Escuchábamos a Elvis Crespo con Luna Llena y al maestro Pilo Tejeda con Ángel Terrestre a esta hora de la mañana en la 89.7 en enganche musical. Recuerden 96847780, saludar a todos los fieles oyentes que están disfrutando del enganche musical y por supuesto también disfrutando de la buena música a través de las emisoras del centro, la más completa en la ciudad de Lloro Lloro. 96847780. Vamos a continuar con más. Antes de irme a la pausa comercial, voy a ir con esto de Oliver Tree con Bounce en 89.7 FM. 11:36 minutos.

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11:53 minutos del 89.7. Escuchamos a Melanie Martínez con The Body Gang en 89.7. Y estábamos escuchando a la gran banda con Rompiendo el Cuero. También escuchábamos a Oliver Tree con Joy Ride en 89.7. Amigos y amigas, por el día de hoy ha sido todo de mi parte a través del enganche musical. 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Ahora sí, amigos y amigas, feliz día, que tengan un excelente día. En breves minutos, acontecer informativo Jornada Meridiana. Chao, chao, mi nombre es Orange Reaños.

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11: Buenas tardes. Buenas tardes, oyentes de Acontecer Informativo, qué placer saludarles, qué gusto compartir las noticias con ustedes a través de Acontecer Informativo en esta primera emisión de noticias. Estamos contentos y agradecidos con nuestro Padre Celestial porque nos da una oportunidad más de poder estar de labores dando siempre lo mejor. Así es que bienvenidos Acontecer Informativo en esta segunda emisión de noticias. Gracias damos al Rey de Reyes y Señor de Señores, porque sin Él nosotros somos nada, sin Él nosotros somos nadie. ¿Cómo no darle a Él la honra y la gloria? Así es que bienvenidos a Acontecer Informativo. Saludar a los amigos que nos sintonizan a través de las diferentes frecuencias de Radio 89.7 en el Bajo Aguán, Radio Sulaco en Sulaco, Radio Quipúa en Victoria, Radio Olomán en Morazán y por supuesto a través de Cadena Radial del Centro, la 89.7, transmitiendo completamente en vivo desde el centro de la ciudad de la lluvia de peces. Bienvenidos a las noticias a través de las emisoras del centro. Así es que les saludamos a ustedes que desde ya forman parte del circuito de las emisoras del centro. Presentamos los titulares. La PGR denuncia amenazas del expresidente Juan Orlando Hernández por caso Pandora 2. Congreso Nacional y el Estado Mayor Conjunto analizan reformas a las Fuerzas Armadas. José López denuncia que aún no le permiten realizar peritaje de audios. COIPRODEN alerta por aumento de violencia con niñez, adolescencia y jóvenes en Honduras. Pronto saldrán cuadrillas de la ENE para cortar servicio a morosos, anuncia ministro de Finanzas. Prolongado apagón afecta colonias, comercios y centros educativos en San Pedro Sula. Lamón considera pedir que se declare alerta roja en municipios con alerta variante crisis por la sequía. Alcaldía Municipal del Distrito Central desmiente privatización del sistema de agua potable en la capital. Productores del agro podrán refinanciar deudas y acceder a seguros subsidiarios con nueva ley de alivio financiero. Vaguada en superficie provocará lluvias con actividad eléctrica en gran parte de Honduras. Congreso Nacional eleva municipio de San Esteban a categoría de ciudad. Honduras defiende en la Corte Interamericana de Derechos Humanos la aplicación del debido proceso en juicios políticos. Secretaría de Trabajo alerta de estafas con ofertas de trabajo en el extranjero. Autoridades consulares de Honduras realizaron visita al centro migratorio en Nueva Jersey. Demandas contra la ENE superan los 46 mil millones de lempiras, según el gerente. Esto y más a continuación en Acontecer Informativo en esta segunda emisión de noticias.
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24: Del mediodía, 14 minutos en Acontecer Informativo. Douglas Gámez con la nota internacional. Adelante, Douglas.
25: Y oyentes de Acontecer Informativo de las emisoras del centro, qué placer saludarles en este miércoles. El Bronx tendrá 96 nuevas viviendas asequibles con servicios sociales y primer palazo. Y es que hay que decirlo que en el Nueva York, el Bronx es uno de los populosos barrios donde residen una gran cantidad de inmigrantes dominicanos y hondureños. Es decir, la diáspora dominicana, se prevé que allí al menos hay 1,000,000 de habitantes procedentes de República Dominicana, pero también hay hondureños allí. Por ejemplo, los garífonas hondureños radican la mayor parte de, es decir, los la mayor parte de hondureños radicados acá en Nueva York, hablamos de la etnia garífona, viven también en el Bronx. Pero en este tema es importante entonces decir que se está trabajando en ese aspecto, ¿verdad?, de las viviendas asequibles, la falta de viviendas asequibles, promoviendo iniciativas en los barrios con la construcción de decenas de apartamentos que sumados crean un alivio para miles de neoyorquinos, precisamente como decíamos, la gran mayoría de ellos dominicanos, la vivienda asequible con servicios de apoyo es la forma en que construimos una ciudad donde cada neoyorquino puede vivir con dignidad, aseguró el alcalde Soran Mamdani. Estamos realizando inversiones históricas en hogares que brindarán a los neoyorquinos la estabilidad que merecen y demostrarán lo que es posible cuando el gobierno enfrenta estas situaciones. Por otro lado, el tema de migratorio sigue preocupando todos los días y en todas las ciudades y pueblos de la zona triestatal hay denuncias de la presencia de los agentes de migración en las famosas redadas en torno a este tema. Ausencia a audiencias migratorias aumentan bajo la estrategia de Trump y las deportaciones alcanzan niveles récord, y que la aceleración de los procesos en los tribunales de migración impulsada por la administración de Donald Trump ha provocado un aumento histórico de personas que no acuden a las audiencias y como consecuencia un fuerte incremento de las órdenes de deportación, según un análisis de datos de la organización sin fines de lucro Mobile Pathways divulgado esta semana. De acuerdo con los datos, la tasa de comparecencia a la audiencia pasó aproximadamente de 28% al inicio del segundo mandato de Trump en enero de 2025 a cerca de 40% en junio de este año, que mientras antes los solicitantes de asilo salían de poner de unos 6 meses para preparar sus casos, ahora son muchos procesos, cuentan con poco más de un mes, y entonces de ahí es donde se deriva el problema, según los analistas. Combinación de plazos reducidos y calendario saturado crea un sistema diseñado para que los casos no lleguen a ser escuchados. El Departamento de Justicia defendió la estrategia de señalar que los jueces están reorganizando sus agendas para resolver los casos con mayor rapidez. Sobre este tema migratorio, denuncia la muerte de otro migrante bajo la custodia de ICE en Delaney Hall. Esta es una cárcel famosa de ICE donde hay cientos de detenciones o de personas detenidas en la ciudad de New Jersey. El caso reaviva el debate sobre el trato de los retenidos y la necesidad urgente de rendir cuentas por parte de las autoridades. Edwin Cruz Cornejo, inmigrante de El Salvador que llevaba 20 años en Estados Unidos, falleció el pasado sábado tras más de un mes ingresado en el centro de detención de Delaney Hall, el Servicio de Inmigración y Control de Aduanas en Newark, New Jersey, según confirmó su madre. María Cornejo, madre de la víctima, aseguró en una entrevista que la última vez que habló con su hijo el viernes le explicó que se encontraba mal y que la víctima explicó a su madre que tomaba medicina para la diabetes y para la tensión y convulsiones. Sin embargo, Cornejo cree que en Delaney Hall no estaba siguiendo con el tratamiento mientras estuvo detenido durante más de 6 semanas. Desde el hospital le explicaron que su hijo había llegado sin vida y que su corazón ya se había parado. Por su parte, el representante Rod Menéndez dijo que los funcionarios de ICE le informaron que Cornejo llegó al hospital alrededor de las 2:40 de la tarde y fue declarado muerto a las 3:24 de la tarde, mientras que Menéndez declaró que agentes de ICE informaron que Cornejo se quejó el sábado en la tarde de mareo y fatiga en cafetería del centro antes de dirigirse a la unidad médica donde se desplomó. Entre tanto, creencias religiosas dividen a neoyorquinos ante una nueva ley de ayuda médica para morir. El 5 de agosto empezará a regir la normativa y aunque muchos la apoyan para casos de enfermedades terminales, otros rechazan y hasta la demandaron, según se dio a conocer. Y que el dolor, más dolor, mucho más dolor, desespero, frustración, angustia e infelicidad
1: Con estas palabras describe su vida el colombiano Jonathan González. A pesar de hablar con mesura, el ex ingeniero de 57 años de Queen aseguró estar harto de vivir y tener muchas ganas de irse a descansar. Es en torno a esta ley de la cual se viene hablando desde hace mucho tiempo, ahora que las personas que estén en etapa terminal pueden decidir morir. Douglas Cámez, en este contacto informativo, compañero.

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0: 30 minutos en acontecer informativo. La licenciada Doni Soriano, reunión con padres de familia. Escuchemos a continuación.
1: A la parte académica de los chicos, yo les decía en mi intervención que hoy van a obtener, cuando uno se enferma, por ejemplo, le piden una radiografía para ver si uno está sano o no está sano, y eso lo refleja. Entonces yo les digo a ellos que las calificaciones que se les va a entregar hoy es la radiografía de cómo ellos han hecho su papel como padres de familia, porque el padre de familia tiene que estar en este trinomio trabajando para que sus hijos saquen mejores resultados, estar pendientes de que ellos no pierdan el tiempo y que aprovechen todas las los conocimientos.
2: En otro orden, se menciona que también hay algunos despidos de algunos empleados de este instituto.
1: Lamentablemente, igual que en todo el país, que se han dado esta serie de despidos, también el Instituto Santa Cruz del Oro no ha sido pues ajeno a esto. Nosotros recibimos la noticia el día jueves de la semana pasada que estaba siendo despedida la psicóloga, pues los dos vigilantes, que son muy buenos, también la aseadora, los cuatro, excelente personal, muy eficientes, personas honradas, personas que a uno realmente le da dolor en el corazón no tenerlas aquí. Y como directora, pues yo ya hice la solicitud a mis autoridades para que ellos, esperando en Dios, puedan ser de nuevo traídos, por contratados nuevamente. Maestra, esa es la idea.
3: Maestra, ¿y por medio de quién se dio el despido, que le dijeron a partir de esta fecha usted ya no labora en el Instituto de Santa Cruz del Oro?
1: Sí, con instrucciones de las autoridades a nivel central. El director departamental nos dio esa información, porque a decir verdad, el director departamental solo sigue instrucciones. Entonces esto viene de nivel central, no es algo que es de aquí de la localidad, no es del departamento, es desde allá.
3: ¿De todas estas personas despedidas había un nivel de antigüedad en algunas de ellas?
1: Don Danilo.
3: ¿Cuántos años?
1: Mire, es que lo que sucede es que don Danilo tenía muchos años de trabajar con la Sociedad de Padres de Familia. Luego, como un acto de justicia, lo contratan a él, que también se quiso contratar en ese tiempo a otra persona, que es doña Cecilia, y solo se logró contratar a don Danilo. Ya tenía bastantes años, le diré que más que 20 años de trabajar en este centro educativo. Pero ya, como le decía, este periodo anterior, hace 2 años aproximadamente, ya lo contrató el gobierno. Pero recibió esa noticia, andaba muy triste. Ustedes no tienen idea lo que es ver a este personal con lágrimas en sus ojos. Me ha tocado ser fuerte, donde yo me he sentido débil, he mostrado fortaleza por dentro, por fuera, pero en realidad yo estoy bien triste, porque uno no espera que las personas con las que uno ha convivido y que han hecho un trabajo extraordinario, pues ya no estén con nosotros.
2: Es normal, amiga, cosas que tenemos que aceptar. Cuando hay cambios de gobierno, hay cambios de personal que tal vez no puede ser a su partido en el poder. Yo creo que eso es normal también.
1: Sí, y esa normalidad es triste. Yo recuerdo en el periodo pasado, cuando despidieron a un personal de la dirección departamental, yo estaba ahí, lamentablemente yo llegué a hacer un trámite y vi cuando ellas iban, las profesoras que habían sido despedidas. Mire, ese día yo me sentí triste, y me sentí triste a todo lo largo de este tiempo, como igual me siento triste con los despidos de mis compañeros de aquí de la institución, que son esenciales. No debería de suceder, mi estimado, no debería de suceder. Debería de a la gente mantenérsela por su capacidad. Que yo ahorita en este momento le puedo hablar que estas cuatro personas tienen una capacidad de sobra. Yo no me quejo en lo absoluto y quisiera que los reintegraran, es la verdad.
3: Muchas gracias. Hemos escuchado a Doni Soriano, directora del Instituto Santa Cruz del Oro, hablando de 4 personas
1: sí, es cierto lo que usted
3: de este
1: dice.
3: Instituto.

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0: mediodía con 40 minutos en Acontecer Informativo. Walter Gómez, ¿qué sucede en Olanchito, Walter?
1: De la ciudad cívica de Olanchito para darles a conocer un informe de las notas más importantes, más relevantes que han acontecido en las últimas horas. Vamos a informar porque ayer en horas de la noche, pues al parecer una masacre se registró en esta ciudad de Olanchito. Ascienden a 6 el número de las víctimas mortales. La tragedia que mantiene en constante consternación al municipio de Olanchito se agravó durante la madrugada de este miércoles, según se da a conocer el informe que ha trascendido referente a lo que ha sido el asesinato de estas personas ayer en el sector de la colonia Murillo Soto, según el informe que a continuación detallamos. La investigación sobre la masacre que estremeció anoche martes el municipio de Olanchito comenzó a tomar rumbo más definidos luego de que la Policía Nacional revelara la hipótesis preliminar por vincular al hecho una presunta disputa entre estructuras criminales dedicadas al narcotráfico y otros delitos, según el informe. De acuerdo a la información preliminar, el comisionado Wilmer Mayes, jefe de comunicaciones de la Policía Nacional, la vivienda donde ocurrió el múltiple homicidio era un objeto de investigación por presunta venta de droga y por funcionar, según denuncias recibidas por las autoridades, como un supuesto centro de desmantelamiento y comercialización de piezas de motocicletas, según se da a conocer. Según la investigación inicial, el ataque habría sido motivo por disputa entre grupos criminales por el control de territorio para actividades ilícitas, aunque las autoridades recalcaron que está en continua hipótesis, una hipótesis preliminar, y las investigaciones seguirán, según se da a conocer. El portavoz de la policía informó además que 3 de las personas fallecidas figuran en la base de datos de la Policía Nacional tras haber sido detenidas anteriormente por presunta vinculación a actividades de narcomenudeo, según lo que está trascendiendo referente a esta nota que damos a conocer que ha ocurrido ayer en horas de la noche en nuestra ciudad. Mucha atención porque también vamos a dar a conocer especialmente el nombre de las personas fallecidas, que ya es oficial por las autoridades. Santos Lanza, de aproximadamente 40 años de edad. Enrique Lanza, aproximadamente de 38 años de edad. Cabe recalcar que Santos Lanza y Enrique Lanza son hermanos. Brian, conocido como El Zarco, originario de la comunidad de Sabanetas, al parecer elaboraba en este taller. Dailin Bonilla, de aproximadamente 19 años de edad, al parecer, según el informe, esta persona sería esposa de un hijo de Enrique. También Denis Manuel, esta es la otra persona que, según el informe, se encuentra siendo atendida o se encontraba siendo atendida en el hospital Aníbal Murillo Escobar, según el informe que trasciende sobre este tema. En este asesinato, también hay que decirlo, ha fallecido un hijo de Enrique. Según los datos preliminares que se está manejando, estamos hablando que fallecieron 2 hermanos, un hijo de Enrique Lanza y al parecer la nuera de Enrique Lanza, según el informe que está trascendiendo sobre este hecho lamentable que se ha dado en la ciudad cívica de Olanchito, donde hoy ya se actualiza al parecer 6 personas fallecidas, aún algunos nombres por confirmar según el informe esta mañana. Es lo más importante, lo más relevante que le podemos informar.

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0: Las 12 del mediodía, 50 minutos en Acontecer Informativo. Arnoldo Garay nos informa sobre lo que sucede en Victoria y Oro. Seguidamente vamos a escuchar a Jesús Rodas, coordinador municipal del Censo de Población, que se va a llevar a cabo a partir del día 10 de agosto. Ya hoy se comenzó o se llevó a cabo el lanzamiento oficial a nivel nacional. Ya están listos los equipos para comenzar con el censo. Escuchemos a continuación.
1: Compañeros ahí en cabina, buenos días. Quiero informarles por acá del sector de Victoria y Oro a todos nuestros gentiles y amables oyentes referente a lo que está, bueno, que son referentes, notas referentes de acá de Victoria, donde lo cual pues hay un sueño que a tiempo se está esperando. Cuando empezaron aquellas grandes lluvias, pues destrozaron los puentes que habilita desde acá de Victoria a Cagua hacia Las Vegas. Y el más, bueno, no es que no hay más importantes, sino que los dos son importantes y muchos más, pero este era un puente toral también, como lo es el puente de Las Vegas hacia El Paraíso, el Huachipilín, las partes de la montaña arriba, ¿verdad? Como es Altamira, Bálsamo, bueno, todas esas comunidades que incluso van a salir allá a Subirana, un trayecto de Subirana por Quebrada Seca y todo eso. Hay otro tramo que por Altamira pues puede llegar uno hacia Llorito, o sea, por la parte alta de las montañas de Llorito también. Importantísimo ese puente. Bien a ver, este fin de semana, pues en viernes creo que fue, sí, pues se unieron las comunidades, tanto el alcalde municipal con las comunidades, se unieron para poder hacer estos tramos que necesitaban. Y son 117 metros de largo por 1 metro de altura las vigas de ese puente, que lo están haciendo

fuerte, fuerte, para que otra tormenta no se lo lleve, como ha llevado los otros, que antes la gente pasaba porque era como pedazos. En tiempo de verano había una pared que estaba caída en la playa y el otro se tendía hacia arriba, fue como una parte de una, como una S. Era así, ¿verdad? Que los carros bajaban y después subían al otro extremo de la calle del río, que va hacia al paraíso. Pues mire qué bien que para este día pues se unieron cualquier cantidad de comunidades, cualquier cantidad de que eran, bueno, era bastante gente. Solo de esa parte ahí del Bálsamo, de Huachipilín, se unieron toda gente, Zapote, de ahí Las Vegas, y por supuesto acá del casco urbano de Victoria, que llevaron parte de los colaboradores también de acá, incluso hasta los municipales, de la municipalidad, y que el señor Sandro Martínez pues ha hecho esto gestionando fondos para poder lograr hacer este puente, que supuestamente se quiere ya terminarlo para este fin de agosto, ya en septiembre, pues que ya esté habilitado, según me estuvo informando el ingeniero así, en plática. Y como les digo, son varias vías que se hicieron, bueno, una suma de personas exagerada, ¿verdad? Digamos un número así, no exacto, más de 300, 400, 500 personas se unieron voluntariado para poder llevar este proyecto a culminarlo para este tiempo, ya que según nos dice el alcalde, todavía no han tenido fondos del gobierno central, y ahorita con fondos municipales, colaboración de la gente y por supuesto fondo cafetero, que se une también porque hay una parte importante, arteria que se necesita para poder llevar productos y bajar productos de allá de las montañas. Pues se sigue construyendo, se sigue, la obra no se está parando, se sigue más, la gente está colaborando, y el alcalde, pues claro, para poder colaborar y incentivar a estas personas, niños, adultos mayores, jóvenes, mujeres, bueno, se unieron para este proyecto, pues él como que consiguió por ahí gestionando comida, o sea, bolsas solidarias que le dimos nosotros, o una bolsa de alimentos, para poderle dar a las personas con gratitud, ¿verdad? Que se considera que no es un pago, pero es un pago simbólico. Y también, pues, según me contaron, hasta cerdos, mandaron unos cerdos para poder alimentar esta gran cantidad de personas, ¿verdad? Que se unieron a poder realizar este proyecto, que pronto lo quieren entregar, según nos ha comentado el ingeniero y miembro también de la municipalidad. Qué bien, esperamos que Dios provea con personas que colaboren para poder realizar este puente. Y si hay manos amigas y todo eso, que puedan hacer unas aportaciones, mejor todavía, ¿verdad? Porque es un puente que nos sirve a todos, no solo a Las Vegas, no solo a la parte de la montaña, Huachipilín y todo eso hay, ni el Zapote, sino que también nosotros acá del casco urbano lo utilizamos para poder hacer llegar a esa montaña, y que muchas personas de acá tienen sus propiedades allá, en la parte alta, y de aquí se está colaborando. Está colaborando el que no puede poder hacerse presente, pues colabora con otras cosas para poder incentivar a personas que están ahí elaborando, trabajando para poder realizar este proyecto, y así en unión con las comunidades se puede realizar los otros proyectos que necesita acá en nuestro casco urbano y las comunidades. Bueno, compañeros, esto es lo más relevante que les puedo informar desde acá de Victoria y Oro. Yo regreso con ustedes a estudios principales.

0: tiempo. Me encuentro desde la Casa de la Cultura y estoy con César Jesús Rodas. Él es el coordinador municipal del Censo Poblacional de Vivienda del INE, Instituto Nacional de Estadísticas. Ya en los próximos días, próximas semanas, estas personas se van a estar desplazando para muchos lugares. ¿Es así, Jesús?
1: Sí, en efecto. Muchas gracias, ¿verdad, Anita y a su prestigioso medio? En efecto, como usted lo menciona, ¿verdad? En los próximos días, el personal del INE les va a estar visitando en su casa, ¿verdad? En su vivienda, su morada. Se espera que a partir del 10 de agosto, ¿verdad? Ahorita estamos tratando de culminar las capacitaciones y el 10 de agosto se espera que las personas ya puedan salir a trabajar en campo visitándoles, ¿verdad? De una manera cordial y respetuosa, pedirle a la población, ¿verdad? Por este prestigioso medio, de que tenga anuencia, ¿verdad? Y no renuencia, de que el personal del INE le va a estar visitando, entonces para que estemos sabidos. En el municipio contamos con un equipo de trabajo de 171 personas que van a estar desplazándose en todos los sectores del municipio.
0: A la hora que se les capacita, ¿cuáles son esas instrucciones que se les da?
1: Claro, una de las instrucciones, ¿verdad? Siempre de una manera cordial, de una manera respetuosa, porque las personas a veces son celosas, ¿verdad? Con compartir información o pasar a alguien a su vivienda. Entonces, más que todo en eso consiste la capacitación, la forma en cómo llegar, cómo presentarse, vestir de una forma adecuada, el léxico que se debe utilizar, porque aquí no solo vamos a abarcar un partido político, aquí abarcamos a todos los partidos políticos, personas de diferentes religiones, creencias, fútbol, etcétera, etcétera. Entonces, tratar de llegar, ¿verdad?, de una manera cordial y hacer nuestro trabajo.
0: Jesús, una vez que se tabule toda la información requerida por parte del personal del INE, ¿qué es lo que prosigue?
1: Sí, en efecto, una vez que el proyecto culmine, ¿verdad?, cabe mencionar de que este censo no se elabora desde hace más de 13 años, entonces los datos estadísticos del país están desactualizados. Entonces lo que se busca es actualizar la línea base para que ya en 2027 todas las secretarías del Estado puedan contar con estos datos estadísticos para ponerlos en función y en beneficio para la elaboración de las políticas públicas, la distribución de los recursos del Estado y para que se pueda distribuir mejor, ¿verdad?, el recurso. No porque alguien sea del municipio del casco urbano de Yoro tiene más derecho que una persona de la zona alta del municipio. Se trata de distribuir equitativamente todo el dinero del Estado.
0: Las preguntas que van a realizar abarca todas las condiciones, decir si la casa es propia, la persona, cuántas personas viven ahí, si cuentan con servicio de luz, de agua, todo ello.
1: Sí, correcto, ¿verdad? Todas estas preguntas están contempladas, tenemos un manual, ¿verdad?, que se lo vamos a compartir a este medio, de más de 50 preguntas. Cabe mencionar que en esta encuesta se va a implementar, ¿verdad?, de las políticas y por instrucciones de nuestro presidente Nasri Afura, tomar en cuenta el migrante retornado. Ahí está tomando en consideración si hay personas que retornaron de Estados Unidos en este último periodo para próximamente, ¿verdad? Se espera proyectos que se tomen en cuenta las personas que retornaron a sus comunidades desde Estados Unidos.
0: Y la forma, el mecanismo de la tabulación, la recopilación, usted me comentaba tras micrófono de que es innovador, con tablets, con celulares que están capacitados para ello.
1: Así es, estamos cambiando, ¿verdad? Honduras está avanzando, ya vamos a dejar atrás todo esto, el papel, ¿verdad? Ya electrónicamente cada dispositivo se va a tabular directamente desde el Instituto Nacional de Estadística. Ya nos estamos actualizando las billeteras digitales, ¿verdad?, donde usted va a poder tener su cédula, su licencia. Entonces, todas las instituciones, por instrucciones del presidente Nasri Afura, se están actualizando. Entonces, directamente de su dispositivo electrónico, en tiempo real, cada pregunta que se vaya ingresando al sistema se va a ir tabulando por municipio y por departamento.
0: Bueno, gracias, Jesús Rodas. Él es el coordinador municipal del Instituto Nacional de Estadística.

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0: ¿Cómo me gusta ese pinche corridón del aguaje activado, pariente? El otro día sacamos los caballos en el rancho, viejo, como a las 3 de la mañana nos metimos. Me puse un loquerón.
1: Así es, a nosotros también nos gusta un chingo ese pinche corridón de los toquesones de cada compa, la que dice... 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
0: esa está perra, bárbaro pariente. Y usted, ¿quién ha robado y yo a quién he matado?

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2 de la tarde con 17 minutos. Muy buenas tardes, amigos y amigas de las emisoras del centro. Sean bienvenidos a la emisión más de Tardeando con la 89.7 el día de hoy, miércoles, ombliguito de semana. Una vez más con ustedes, su servidora y su amiga personal, claro que sí, al servicio de Dios, primeramente, y de ustedes. Soy Ángel Riaños, claro que sí. Desde las instalaciones de la cadena radial del centro, compartiendo con ustedes esta tarde, escuchamos a Psycho, Fade, Quevedo con Polaris Remix junto a Mora. Escuchamos a Prince Royce, a Romeo Santos con La Última Bachata. Y por supuesto, disfrutando de la buena música a través de Tardeando con el 89.7 el día de hoy. Recuerden que la línea telefónica está habilitada al 96847780 para que continúen reportando su sintonía con nosotros esta tarde.

Saludando a todos los fieles oyentes que se encuentran conectados con nosotros esta tarde a través de la cadena radial del centro. Saludarlos a todos. Muchísimas gracias por estar conectados con la cadena radial del centro. Me escriben por acá. Buenas tardes. Les saluda Eduardo Luna de New York, Nueva York, ¿verdad? Quiero enviarle un saludo a mi madre Berta Guzmán y a la familia Guzmán ahí en Siguatepeque. Quiero que me complazca. Ah, esto era para la hora ranchera, ¿verdad? Él quería una ranchera. Quiero que me complazca con la canción Amor de los Dos de Vicente Fernández. Gracias, se le saluda. Gracias, amigo. Gracias. Saludos hasta la nación de los Estados Unidos. Gracias por estar siempre conectado. Y saludos para su familia allá en Siguatepeque y a su madre Berta Guzmán. Que estén bien y que por supuesto la estén pasando bien, la estén pasando rico esta tarde. Conectados con la cadena radial del centro, tardeando con las emisoras del centro 9684-7780. 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Continuamos a través de tardeando con la 89.7. Vamos a seguir con más música, amigos y amigas. Recuerden, recuerdo una vez la plataforma telefónica 96 84 77 80. Vamos a continuar, vamos a escuchar a los muchachos del grupo Los Mier con Te Amo en 89.7 FM, tardeando con las emisoras del centro. 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

0: con 31 minutos en 89.7, tardeando con las emisoras del centro. Escuchamos a, por supuesto, Marco Antonio Solís con Más que tu amigo en la 89.7. Amigos y amigas, recuerden reportar su sintonía al 96 84 77 80, para usted disfrutar de la buena música y continuar con la full sintonía de las emisoras del centro, 89.7 FM. 2:31 PM. Escuchamos a esta hora de la tarde este éxito musical de Marco Antonio Solís. Vamos a continuar. Vamos a escuchar a los Roland de la Ceiba con Pizza Pan a esta hora de la tarde. Tardeando con 89.7, continúa con ustedes.
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1: 2:49 en 89.7 FM. Escuchamos al Barón de la Pachata con De Mil Amores en 89.7. A esta hora de la tarde continúen reportando su sintonía al 96847780, línea telefónica habilitada en la CRC para que usted pueda seguir en comunicación con las emisoras del centro y también pueda reportar su sintonía desde donde los escucha esta tarde a través de la 89.7 FM. Saludos a todos los fieles oyentes conectados. Es un placer acompañarles cada tarde. Vamos a continuar con más música para seguir con la full sintonía de las emisoras del centro, la más completa en la ciudad de Lloro Lloro, cadena radial del centro. Eddie Santiago, el flaco de la salsa, con Me Fallaste en 89.7. 2:50.

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3:05 en 89.7, tardeando con las emisoras del centro. Escuchamos al gran Toño Rosario, al Galáctico, con Jenny en 89.7. Recuerden, amigos y amigas, 96847780 para seguir solicitando su música a través de Tardeando con las emisoras del centro. Saludos a cada uno de ustedes, fieles oyentes, que siempre está conectado con la cadena radial del centro. Muchísimas gracias, saludos a cada uno y que tengan una excelente tarde. Vamos a continuar con más, vamos a escuchar a los hermanos Arriola con Sombras de un Ayer en la 89.7, 3:05.

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1: Me pareció ver una linda gatita.

3 de la tarde con 18 minutos en 89.7. Continuamos con más música a través de Tardeando con la 89.7. Escuchábamos a Wisin con Vacaciones en 89.7. Recuerden, 96847780, línea telefónica habilitada. Continuamos compartiendo con ustedes a través de la cadena radial del centro, saludando a todos los fieles oyentes que están conectados en la frecuencia radial autorizada 89.7 FM. Feliz tarde a todos y a todas. Gracias por estar siempre con la full sintonía de la 89.7 FM. Sin más preámbulos, continuamos con más música. Vamos a escuchar al maestro Maelo Ruiz con Te va a doler, 3 de la tarde, 19 minutos, en Tardeando con 89.7.

3 de la tarde con 28 minutos, 3 de la tarde con 28 minutos en 89.7, tardeando con las emisoras del centro. Escuchamos a Alahazá con Te Supera y al maestro Maelo Ruiz con Te Va a Doler a esa hora de la tarde en la 89.7. Recuerden, línea telefónica habilitada 9684-7780 para continuar reportando su sintonía, solicitando su música y realizando sus saludos a través de la 89.7. 3 de la tarde, 28 minutos, rápidamente. Vamos a escuchar a Tony Tuntún con Noche de Copas. A esta hora de la tarde, tardeando con 89.7, continúa con ustedes.

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7: La tolerancia se refiere a la acción y efecto de tolerar. Se basa en el respeto íntegro hacia otras personas, hacia sus ideas, prácticas o creencias, independientemente que sean diferentes de las nuestras. 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Una persona tolerante puede aceptar opiniones o comportamientos diferentes a los establecidos por su entorno social o por sus principios morales. A esto se le llama tolerancia.
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3:53 en 89.7, tardeando con las emisoras del centro. Marc Anthony con Flor Pálida en la 89.7. 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

amigos y amigas, mi nombre es Solange Riaños y ha sido un placer compartir con ustedes el día de hoy. Queda con ustedes la programación a su deguste para que ustedes continúen conectados con la 89.7 FM. Gracias a todos los fieles oyentes que desde luego se han conectado con nosotros y han disfrutado de Tardeando con la 89.7 FM. Me despido con esto de el maestro Juan Luis Guerra con Burbujas de Amor, 3 de la tarde, 55 minutos. Chao, chao, amigos. Feliz tarde. Mi nombre es Solange Riaños. Al servicio de ustedes. Chao.

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3: Se vive
2: horas.
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3: Un placer enorme para mí saludar a cada una de las hermanitas que están sintonizando este su gustadísimo programa. Un cordial saludo para mi querido hermano también, que pues le gusta mi programación y la programación del maestro Marcial. Pues aquí nos encontramos en esta potente cabina de radio trayéndole un programa esperanzador, un programa con consejos, un programa con recetas, un programa con mucho conocimiento en el ramo de la medicina y en lo exotérico, ¿verdad? Porque hay muchas personas pues que están pasando diferentes situaciones, diferentes enfermedades, diferentes problemas. Pues hoy quiero extenderle una mano amiga. Hoy quiero invitarle también a que usted pues venga a hacer su consulta con la maestra Caridad y el maestro Marcial, donde nosotros pues vamos a ayudarle, vamos a atencionar su problema y sobre todo lo vamos a solucionar, vamos a atencionar su enfermedad y sobre todo con la ayuda de Dios, porque Dios, Él es el Todopoderoso, Él es el que nos guía, Él es el que nos ha mandado a este mundo para ayudar a muchas personas que hoy carecen de ayuda, porque como siempre se lo he dicho, hasta en la propia Biblia dice, haz la fuerza que yo te ayudaré. No se quede usted de brazos cruzados sufriendo de esa terrible enfermedad. No se quede usted sufriendo por ese terrible problema, porque hay muchas personas que están postradas en cama. Hay muchas personas que están muy enfermas. Hay muchas personas que no disfrutan de su familia. Hay muchas personas que no son felices porque un dolor, una enfermedad me lo tiene en la cama, me lo tiene sin poderse levantar. Por eso en este momento le digo que si usted tiene un familiar que está enfermo, usted tiene un familiar que lo tiene mal, que lo tiene agonizando, usted tiene un familiar que ya está desahuciado por los médicos, un familiar que ya le dijeron que su enfermedad no tiene curación, yo le voy a decir a usted algo muy importante. Usted tenga fe en Dios, porque el único que puede decidir, el único que tiene la última palabra es el Señor. Dios sabe cuándo a usted se lo va a llevar. Dios sabe hasta cuándo lo va a tener a usted en este mundo. Por eso usted tiene que luchar, porque para eso venimos a este mundo, para luchar, para buscar el bien, para buscar la felicidad, para encontrar la salud. Y yo soy la maestra Caridad, conocedora de las plantas, conocedora de los frutos, conocedora de los aceites de animal, conocedora de la medicina natural para poderle curar esa enfermedad que usted tiene. Hoy por hoy son muchas las personas que hoy dicen gracias. Hoy por hoy son muchas las personas que están gozando de felicidad, gozando de buena salud, porque ya me buscaron y aquí encontraron la medicina. Hay mucha persona que me dice, yo me siento agradecida con usted porque desde que me puso el primer tratamiento, mi vida, mi salud cambió. Y eso es lo que a mí me gusta, mire, que se hable bien de mí, no en mal, ¿verdad? Porque eso más bien le da mala publicidad a uno como maestro, a uno como doctor naturista. Y yo me siento agradecida con las personas pues que me han visitado y he visto el cambio en ellas. Y así quiero que muchas personas que me escuchan en este momento pues busquen por su salud. No importa la enfermedad que usted tenga, véngase, que yo acá se la voy a tratar con todo el amor del mundo.
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4: Como se lo dije anteriormente, hay muchas personas pues que están enfermas, pero también hay muchas personas que hoy están pasando por situaciones difíciles en el hogar. Hay muchas personas que hoy están pasando por bastantes problemas económicos. Hay muchas personas que hoy están teniendo bastantes peleas con sus hijos que están entrando a la adolescencia, a la juventud. Hay muchas personas que están preocupadas porque no encuentran un buen trabajo. Otras que están preocupadas porque no han podido levantar ese negocio o que de la nada el negocio le ha dejado de llegar clientes, o que de la nada el negocio le ha caído por completo, de la nada los clientes le han sacado fiado y usted se los ha dado fiado el negocio y no le han querido pagar porque está preocupado usted, mi hermano, está preocupada usted, mi hermana, porque perdió el amigo y también perdió lo que usted invirtió, perdió el dinerito, perdió la deuda. Pues yo quiero decirle a usted que todo en esta vida tiene solución. Siempre se los he dicho. Usted quiere tener una cosecha productiva, usted quiere tener un negocio bien levantado, usted quiere hacer un viaje y que ese viaje lo lleve directamente al éxito, usted quiere levantar un negocio y quiere que a usted le traiga clientes, muchos clientes, usted quiere, mi querido hermano, dejar el vicio, dejar esa desgracia que viene a su vida porque usted es una persona viciosa, una persona que le gusta el alcohol, que le gusta la cerveza, o es una persona que le gusta la marihuana, le gusta la droga. Yo quiero decirle a usted en este momento que me visite porque yo le voy a ayudar para que su vida sea totalmente diferente. Quiero cambiarle su suerte a través de mis preparativos, a través de mis amuletos, a través de mis limpias. Quiero que usted sea totalmente diferente. Si usted tiene un problema personal con alguien, usted siente que tiene enemigos y usted siente que esa persona le va a traicionar por la espalda, que esa persona le puede hacer un mal, que le puede hacer un hechizo, que le puede hacer una brujería, pues yo quiero decirle en este momento que tengo los mejores preparativos, amuletos, protecciones y limpias para que usted pueda retirar ese enemigo que quiere causarle daño. Si usted es una de esas personas que anda huyendo porque tiene enemigos, porque los enemigos lo andan buscando para quitarle la vida, quiero decirle que tengo una protección muy buena, conjurada y bendecida por las siete iglesias vírgenes, para que usted no sea atacado por la espalda, para que usted sea salvado a través de nuestra protección, para que ese enemigo, a la hora que quiera intentar algo malo contra usted, eso más bien se arrebate a contra de esa persona que quiere hacerle daño. Se lo digo en este momento porque hay muchas personas que me han visitado y son muchas las personas que han sido dañadas. Son muchas las personas que les han metido brujería. Son muchas las personas que les han metido daños. Por eso siempre se los he dicho. Hay mucha persona que de la nada cae al suelo. No volvió a despertar a través de un mal, a través de alfileres, a través de hechizos. Le han puesto lo que son alfileres en su corazón, en su cerebro, para que de un derrame usted caiga de un solo a cama o caiga de un solo a la sepultura, por decirlo mejor. O hay mucha persona que dice: mi familiar murió, era una persona sana, pero no sé qué fue lo que pasó. ¿Qué es lo que pudo haber pasado, hermanos? Que esta persona fue trabajada a través de un mal, para que esta persona muriera lentamente o para que muriera de un solo sin sospechas. Por eso les digo siempre, caras vemos y corazones no sabemos, pero hay gente mala, hay gente que trabaja el mal, hay gente que quiere verlo en desgracia, que no lo puede ver feliz. Cuando un hogar ha sido feliz y de la nada usted ve que viene la desgracia y la pelea al hogar, quiero que abra los ojos porque a lo mejor ahí le están trabajando con maldad. Le están trabajando con hechizos para que usted poco a poco vaya aborreciendo su pareja, vaya usted agarrándole desprecio a su pareja, porque hay mucha mujer que me dice, mire, ese es un buen hombre, dice, pero yo no sé qué pasa, porque yo ni para tener sexo con él sirvo, porque más bien me da cólera, al sentirlo cerca de mí lo aborrezco, dice. Y eso es malo, mis hermanos. Eso es malo, mis hermanas. Por eso usted tiene que abrir los ojos, porque si usted tiene un buen hombre, créame que muchas, muchas personas le van a envidiar su hogar. Muchas mujeres, mejor dicho, o muchos caballeros van a querer tener esa estabilidad que ustedes tienen como pareja. Hay que cuidar nuestros hogares. Hay que cuidar nuestros hogares, nuestro matrimonio, ¿verdad? Ya voy a regresar con cada uno de ustedes, mis hermanos. Ya regreso con cada uno de ustedes. Si tiene algún problema similar al que yo le he hablado en este momento, quiero que me llame después del programa o véngase directamente a la dirección que usted ya la conoce.
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4: Fíjese que hay mucha mujer que a mí me ha llamado. Hay mucha mujer que a mí me ha llamado y me han dicho, hermana, yo no sé qué es lo que está pasando conmigo, porque no puedo encontrar un hombre serio, no puedo encontrar un hombre que me valore, no puedo encontrar un hombre que me quiera. Es más, tengo hijos de diferentes hombres porque he buscado la felicidad, pero no he podido. En primer lugar, quiero aconsejarle a aquella mujer que primero usted conozca a un hombre para que usted le dé un hijo. Primero dese el tiempo, no de la nada usted venga a acostarse con aquel hombre y a salir embarazada. Quiero decirle que ningún hijo detiene a ningún hombre. Cuando un hombre se quiere ir, se va. Que hay mujeres que dicen, le voy a parir un hijo para retenerlo a mi lado. Yo quiero decirle a usted que cuando el hombre anda enamorado en otro lado, le da igual si tienen hijos o no. Por eso usted tiene que cuidarse y tiene que saber con quién se mete, hermana. Con quién, qué clase de hombre es, si tiene hijos, si está casado, si tiene problemas. ¿Por qué? Porque hay mucha mujer hoy en día que está llena de hijos, de hombres diferentes. Y no porque esta mujer sea de la calle, sino porque esta mujer ha querido encontrar un buen hombre para ser feliz, pero no ha podido. Hoy le aconsejo a usted, amiga, que tengo el perfume de la mujer amada, un perfume para que usted pueda traer un verdadero hombre, un hombre que la respete, un hombre que la valore, un hombre que la quiera, un hombre que en realidad la quiera poner en hogar. Pero como mujer usted tiene que responder también, porque hay mucho caballero que dice, yo he buscado, dice, ser feliz con mujeres, dice, he tenido muchas novias, dice, pero ninguna me ha convencido, dice, porque tal vez no le gusta hacer nada, es haragana, dice. Yo le voy a decir una cosa, hermano, tiene que saber elegir también la mujer para que sea feliz, porque esto es parte igual. Yo no defiendo a las mujeres solo porque sea mujer, yo es todo parejo, mis hermanos, porque yo ayudo a mujeres y a varones a que encuentren la felicidad, y yo quiero que aquel caballero que hoy ha andado para arriba y para abajo encontrando, buscando, por dicho, las felicidad y no la ha podido encontrar. Tiene que luchar y yo le voy a poner un amuleto a usted, un amuleto para traer no mujeres malas a su vida, sino que mujeres buenas. Una mujer que usted puede elegir, una mujer que su corazón le dicte que es buena. A través de mis perfumes, a través de mis preparativos, a través de mis amuletos, yo quiero que su vida cambie. Aquellas personas que quieren viajar hacia Estados Unidos, pero no quieren fracasar en el camino, quieren ir cubiertos de que no les vaya a salir migración, de que no les vaya a salir los Zetas, de que no los vayan a secuestrar, pues yo quiero decirle que tengo la protección y la limpia, la llave destrancadera de los caminos, y tengo lo que es la suerte, la felicidad, para que usted cuando llegue allá, pues encuentre un buen trabajo y usted pueda ser triunfador. Mis queridos hermanos, he llegado a la parte final de mi programa, pero ahí les dejo mi número de teléfono. Recuerde que no importa la enfermedad que usted tenga, yo tengo la medicina, pero si usted me quiere consultar su enfermedad, llámeme. No importa el problema por el cual usted esté pasando, llámeme después del programa, que con todo el gusto del mundo le voy a ayudar. Que el Señor me los bendiga. Un abrazo a la distancia y les dejo mi dirección.
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3: Apreciables amigos y fieles oyentes de esta importante radio, qué placer poder saludarles una vez más acá donde está comenzando nuestro programa, el programa de Don Enrique, el programa que presenta testimonios reales de personas que ya me visitaron y que le dan las gracias a Dios y gracias a esta hermandad porque aquí resolvieron sus problemas. Incluso personas que habían andado de arriba abajo en muchos lugares, pero no podían resolver sus problemas. Pero vinieron donde Don Enrique y se acabó el problema, porque Don Enrique sí lo pudo resolver. Por eso tengo testimonios reales de personas que ya me visitaron. Y para muestra, aquí va el primer testimonio. El primer testimonio de alguien que ya me visitó. Y vamos a entrar rápidamente con los testimonios porque tenemos muchos testimonios y el tiempo aquí en radio es bastante corto. Vamos a presentar nuestro primer testimonio. Enseguida vamos a darle lectura a muchos mensajes de texto que tenemos acá. Ya tenemos varios mensajes de texto contestados y vamos a darles lectura. Vamos a presentarles primero nuestro primer testimonio.
4: Bueno, hermanita, pues contémosle al público que nos escucha a través de la radio, ¿cómo era su enfermedad?
5: Pues yo tenía una intoxicación, digamos, en el hígado, que había gastado mucho dinero ya, que examen aquí, examen allá, que compré esto, que bueno, que medicamentos no habían, y yo dije yo, no los compro ya. Pues fui donde el doctor Enrique, y desde que yo llegué sentí que él me dio el medicamento que era justo. Gracias a Dios y a él, es un doctor que el Señor lo ha dejado para que nos ayude a todos los pobres que ya no podemos conseguir el dinero que los médicos buscan en uno. Gracias, gracias.
4: Fue con medicina natural que le desinflamamos el hígado, le quitamos la grasa del hígado, ya que se había hecho exámenes y le salía grasa en el hígado, le salía inflamación en el hígado, pero usted también sentía algo en la lengua, sentía algo en su cuerpo.
5: Sí, depende de todo eso del hígado, uno siente varias incomodidades en el cuerpo. Entonces me tomé el medicamento y no llevo ni la mitad del frasco, doctor, y yo ya me siento al 100.
4: Al 100, correcto, sí. Bueno, pues le damos las gracias a Dios y pues reconocemos que la medicina natural también cura. Hay muchas personas que tienen enfermedades hepáticas, o sea, problemas en el hígado. Uh-huh. Usted, cuando encuentre a alguien que está sufriendo de estos padecimientos, ¿usted le va a recomendar esta clínica?
5: Claro que sí, doctor, que vengan directo donde usted, porque usted tiene el medicamento bajo las manos de nuestro Señor Jesús. Y usted lo da, y eso es justo.
4: Hay gente que no cree en la medicina natural, dice, no, ¿qué te van a curar esas hierbas? ¿Qué te van a curar esas raíces? Pero usted sí ha comprobado.
5: Lo compruebo, doctor, yo misma, porque yo sé que la medicina natural el Señor la ha dejado y uno desde que se le empieza a beber con fe en Él, llega.
4: Así es. Bueno, muchas gracias por sus palabras. Es un testimonio que hemos dado de agradecimiento a Dios ante el público.
5: Sí, gracias al Señor, en el nombre del Señor. El primer medicamento que uno se bebe tiene que ponerlo en manos de nuestro Señor Jesús.
4: Así es, usted se curó completamente curada, la medicina le llegó y por eso ha dado este testimonio.
3: Hemos estado escuchando maravillosos testimonios de las personas que ya nos visitaron, las personas que ya vinieron aquí a nuestra botánica. Si usted tiene enfermedades raras, misteriosas, extrañas, no lo dude, venga lo más pronto posible donde don Enrique. Nosotros podemos hacer un análisis, un estudio a su persona para determinar si esa enfermedad que usted tiene es natural o sobrenatural. Si es una enfermedad sobrenatural, una enfermedad postiza, que le hayan dado brebajes, que le hayan dado cochinadas en la comida, en la bebida, que le hayan preparado ropa, y usted está visitando muchos médicos, usted no se cura. Es como un carro que está patinando en el lodo, no avanza. ¿Por qué? Porque la estrategia es mala. Debe buscar usted con otra estrategia para combatir esa enfermedad. El carro patina en el lodo porque la estrategia es mala. Ya cuando le ponen la doble, ese carro sale de ese lodo, sale de ese atolladero. Así es la gente. A veces gasta mucho dinero y no resuelve, no logra resolver. Bueno, acá me han pasado aquí una carta. Esta carta vino a través de un mensaje de texto. 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Si usted tiene un problema, está pasando por una situación difícil, usted se siente acorralado, se siente amarrado en el caminar de la vida, comuníquese con nosotros lo más pronto posible a ese número. Tiene problemas en el amor, tiene problemas en la salud, tiene problemas con la economía, el dinero no le rinde, a usted se le pierden, se le arruinan las cosas. Entonces comuníquese con esta hermandad, porque esta hermandad va a hacer una obra espiritual, y vamos a desbloquearlo, vamos a ayudarle para que usted se desbloquee. Hay una carta por acá, ya tenemos la respuesta. Esta carta vino a través de un mensaje de texto y ya está contestada esta carta. Dice: hola maestro Enrique, quien le escribe es una persona que se dedica a la música. Tengo un conjunto musical y me ha ido bien, gracias a Dios. A través de la música logré comprar mi carro, puse un car wash y tengo también mis instrumentos y un camión. No lo niego que me va muy bien, pero fíjese que últimamente yo me siento fatal. Todo se me ha venido abajo porque hace más de un año comenzó un problema de salud que me ha cambiado mi vida por completamente. Todo empezó con unos dolores de cabeza intensos que aparecían de repente. Después vinieron unos mareos, una debilidad y una sensación constante de agotamiento físico. He visitado varios médicos, me han hecho análisis, todos los resultados me salen normales, pero yo sigo sintiéndome igual. Tantos medicamentos y yo me sigo sintiendo igual. Cada vez peor también, don Enrique. Hay días que apenas puedo levantarme de la cama. Mi cuerpo se siente pesado, como si anduviera cargando piedras. A veces siento escalofríos aunque haga calor. Mi familia piensa que son cosas mías, que yo estoy exagerando, porque los médicos todos dicen que estoy bien y mi familia cree que todo está bien, pero solo yo sé cómo me siento. He perdido peso, luzco cansado y mi ánimo no es el mismo. Tengo miedo porque esto ya me tiene preocupado. Ya pasan casi 3 meses en esta misma situación. He perdido muchos contratos con mi conjunto musical. Quiero llevar la música, don Enrique, a todos los lugares, pero así como estoy, estoy parado. Acudo a usted porque yo escucho su programa y me parece que esta situación que tengo es alguna cosa mala que me han hecho. Analice mi caso, le mando mi fotografía, mi nombre completo y mi fecha de nacimiento. Dígame qué pasa en mi vida, se lo agradeceré mucho. Bueno, mi querido hermano, hemos analizado acá esta cartita, ya tenemos acá el estudio realizado. Hemos encontrado acá a través del estudio que hay demasiada envidia para usted. Usted ha venido de la nada, ha sido una persona pobre, viene de una familia de escasos recursos, y ahora pues que usted tiene, ahora que usted brilla, ahora que usted es un líder, ahora que usted habla bonito, ahora que usted habla con autoridad, usted ahora lo caro que era antes, ahora para usted barato, ya que su vida ha cambiado gracias primeramente al talento que Dios le ha dado, porque no es cualquiera que hace su trabajo es único, mi querido hermano. A usted le ha ido bien, usted dice que tiene sus bienes, le ha ido bien. Ese es el motivo por el cual la gente, mi querido hermano, se siente enferma, se siente mal con usted, y por eso le rodea demasiada envidia y hasta en su misma familia. Es importante que usted me visite, querido hermano, defiéndase. Si no ha encontrado con la ayuda médica, busque por otro lado, mi querido hermano. Hay soluciones, hay alternativas siempre para resolver un problema. Gracias por escribirme, por tener esa confianza de escribir a don Enrique. Es lo que le puedo decir aquí a través del programa radial. 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Bienvenido a este programa. ¿Cómo está usted?
6: Gracias, no, pues bien, bien, gracias a Dios, sí.
3: ¿Cómo es que usted vino a este lugar?
6: Yo escuché el programa por la radio, va, y me interesé mucho porque al saber que un hombre estaba fracasado en el vicio, alcohólico completamente, patero, el hombre perdido, va, no tenía hijos, no tenía madre ni esposa, va, sino que era la calle, la cantina, era el hogar de él. Entonces yo me interesé, va, y vine acá a la botánica, va, porque...
3: ¿Usted le buscó medicina a él, sí, o le dijo la familia?
6: No, yo fui que...
3: Ah, usted tomó la iniciativa, sí, claro. Y usted le dijo.
6: Sí, sí.
3: Hay un hombre que le puede ayudar.
6: Exactamente, le digo, el hombre, yo lo voy a garantizar, le digo yo, porque generalmente ya se curó la primera
3: persona. ¿Pero ellos conocen esta botánica? ¿O no? ¿Solamente usted?
6: No,
3: solamente. Yo solo a usted lo he visto, que sí, usted viene, sí, y le lleva, sí, la medicina a él y todo eso.
6: Exactamente, solo yo, ellos no han
3: podido. Lo que me acuerdo es que usted me dijo que él era trailero.
6: Exactamente, es un hombre trailero que gana dinero, va, cuando... Pero el hombre, el dinero que ganaba de nada le servía, va, sino que todo se lo bebía en alcohol, lo botaba, bueno, no lo... Digamos que él no le servía en nada, va. Pero el hombre ya está curado, garantizado el tratamiento, porque yo con mis propias manos se lo di a él, va. Entonces, es un hecho que no puede tener duda, va. Todo el que quiera buscar ese medicamento, de tratamiento, que lo haga con toda fe y seguridad.
3: Lo último que les dijo fue que él odiaba ver los bolos. ¿Cómo fue que
6: sí, dijo? Mire que ya hoy dice que odia ver los bolos, no quiere pasar cerca de cantina porque el hombre se curó. Entonces sí, eso le garantiza.
3: Le da asco el guaro.
6: Le da asco. Y que hoy no, bueno, no se arrima a un bolo porque le da asco. Entonces sí, esa es la garantía que le está dando, va, porque seguramente.
3: Usted cuéntele al público cómo fue que se animó usted también cuando curamos al otro señor. ¿Cómo fue que se animó? Cuéntele al público.
6: Bueno, yo me animé porque sinceramente el otro señor, lo mismo, era de la calle, el hogar de él era la calle, va, y él tenía su esposa, va, sus hijos, y no le interesó eso. Entonces, al ver el hombre que trabaja tranquilamente ahora, entonces me interesé en que el otro, bueno, viviera la misma vida. Y eso es lo que estamos mirando, y como les digo, no hay ninguna duda, sino que son hechos comprobados.
3: Hechos
7: contundentes y claros y tangibles de estos varones que andaban perdidos en el vicio del alcohol y que ahora ellos ya no quieren tomar alcohol, están recuperándose. Muchas gracias, bendiciones, hermano.
8: Vamos a hablar sobre los collares, ¿verdad? Y sus significados. Para entender más sobre los collares, lo primero debemos saber que cada religión marca los momentos de pasaje, de evolución de sus seguidores con una serie de prácticas rituales como los sacramentos de bautismo, comunión, confirmación en el seno de la iglesia. Lo mismo sucede en el mundo de verdad, de la práctica de rituales. Siempre se usa un sistema de creencias que funciona a las deidades con los rituales ancestrales de las personas que lo necesitan y creen en ellos. Uno de los ritos de pasaje más conocido de la magia blanca y que suele ser uno de los elementos que llevan a la identificación de los fieles de esta religión es la imposición de collares, ¿verdad? También llamados eleques o iñales. Los collares son confeccionados a mano con cuentas de colores. Representan la conexión del neófito con las deidades africanas y la protección que estas, ¿verdad?, que estas le ofrecerán en el transcurso de su vida, amados. Así que el compromiso de llevar estos collares, es importante señalar que las personas o seguidores que reciben los collares no tienen la obligación de hacer o recibir el santo, consagración final, ni realizar otras ceremonias posteriores. Los collares no se colocan por caprichos o porque son bonitos. Su importación o su imposición depende de dos factores cruciales: la necesidad por parte del usuario y la disposición de protección por parte de los oístas, deidades de la osa, mediante la interpretación de los signos de los caracoles, ¿verdad?, o el tablero, ¿verdad?, de su vehículo, para poder colocar estos collares. Es una protección completa, pues sería mejor en los vehículos, porque usted en los vehículos puede colocar por evitando cualquier accidente. Así de que es bueno que usted decida dónde lo va a colocar, en un lugar de realizar una limpieza ritual común y obedece a la gravedad de los problemas que atraviesa la persona que los consulta. Ordinariamente relacionados con salud, protección, destino o vacación religiosa. Algunas personas inescrupulosas han tomado, ¿verdad?, a bien como un negocio y no una religión, por lo que invitan a sus seguidoras a que realice una ceremonia tras otra sin que nadie una necesidad y solo para obtener dinero. No, aquí nosotros le ofrecemos, ¿verdad?, estas cadenas conjuradas, pero es una, se le da un periodo, puede ser que se cargue cada 3 meses, pero eso lo puede hacer usted en su casa. Nosotros solo le vamos a dar la forma en que los va a limpiar, le va a dar una limpieza espiritual y los puede volver a colocar. Así que si usted necesita su cadena, pues es importante que nos visite.
9: Usted le da las gracias a Dios porque aquí encontró una medicina para curar su enfermedad.
10: Es exactamente a eso vengo a dar gracias a Dios, al Padre Eterno y a las tres divinas personas y al profesor Enrique, que primero me guió Dios que viniera para acá, y de allí él ha puesto unas medicinas en mis manos que así yo deseaba, así lo logré. Allí no pudo el especialista no en valor de operarme y me dijo que no lo hiciera. Y cuando vine aquí con solo medicinas naturales ya me siento bien. Hoy ando dando este testimonio, pero con toda voluntad, porque en verdad esta gente sí ayuda a la gente desposeída. Pero yo estoy contento, a mí no me, a pesar que no tengo ingresos, yo he ido respondiéndole a él también, a la medida que él me ha dicho. Gracias.
7: Así es. Este hermanito, recuerdo que usted me dijo que el ortopeda le aconsejó que no se operara porque corría mucho riesgo de que quedara peor.
10: Así me dijo.
7: Entonces, nosotros revisamos todo el expediente suyo y le dijimos, hermano, vamos a hacer todo lo posible con la fe en nuestro Señor primeramente. Vamos a hacer todo lo posible, lo que está a nuestro alcance, le vamos a dar los tratamientos naturales.

0: Que le pudimos aplicar, ¿verdad? Como la alcachofa y todos estos productos naturales, usted me dijo que los iba a preparar así como nosotros se lo explicamos, y esto efectivamente, como con la mano de Dios en esa columna que estaba amenazado usted a sufrir con ese dolor de por vida.
1: Sí, es cierto, maestro. Pero estoy contento con el Padre Santísimo y también con ustedes que me han atendido bien.
0: Así es, mi querido hermano. Entonces, gracias a Dios en público, porque usted se siente bien.
1: Sí.
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3: Hermanos, el día de hoy vamos a hablar sobre otro amuleto que les vamos a mencionar, es sobre la pluma de India, y vamos a conocer su historia. La pluma de India es un símbolo de fuerza, de sabiduría, de honor, confianza, libertad, sabiduría y poder. Cuando se recibe una pluma india, se está siendo elegido entre los demás miembros de la tribu. Las plumas de India para los nativos americanos tiene un gran significado, hermanos. Cuando se recibe una, se ha recibido un gran obsequio. Esta debe ser cuidada y darle un lugar muy especial en la vida de las personas. ¿Pero qué significa la pluma india? La pluma india utilizada como amuleto significaba la libertad y las alas que lo lleva hacia su destino. Además, refleja una comunicación constante con la naturaleza, amados hermanos. Estos eran utilizados por los miembros de las tribus luego de obtener una victoria. El tamaño y cantidad de plumas indias significaban la firmeza, valentía y coraje de quien la lleva. Este elemento era llevado por los miembros de las tribus que luchaban por su gente, trabajaban por y para ellos. Eran los guerreros de la tribu. El amuleto de pluma india es utilizado en la actualidad con piedras preciosas, con piezas de metal, con elementos de barro o también cuero y con cuerdas. Estos son usados como elementos, ¿verdad?, que proporcionan buena suerte y alejan lo negativo debido a que provienen de la naturaleza, amados hermanos. ¿Por qué usar las plumas indio como amuleto? El amuleto de la pluma india ha sido usado desde tiempos muy antiguos, hermanos, en diferentes formas. Una de ellas era el atrapasueños. Este objeto era utilizado para proteger el sueño, hermanos, de las personas. Para que funcionara, ¿verdad?, debía ser colocado, holgado encima de la cama. Así se usaba y así se usa ¿verdad? El amuleto

0: Indio, lupa, puede ser utilizado en diferentes elementos y acompañado con otros materiales como protección y para traer la buena suerte. Esta pieza llevada en cualquier lugar proporciona paz y tranquilidad, ¿verdad? Y además de que brinda seguridad y fuerza por venir de guerreros. Hermanos, esto es importante, ¿verdad? Tener un amuleto de pluma de indio, porque es necesario tenerlo para una protección. ¿Cuántos amuletos hay bien consagrados para que usted lleve y deje de tener problemas? ¿Lleva usted algún viaje hacia largo lugar y de repente lleva un amuleto de estos que le estamos mencionando, como la pluma de indio? Debe ayudar de mucho para diferentes ¿verdad? Para diferentes funciones.
1: ¿Por qué vino usted donde don Enrique?
2: Yo por la radio agarré el número del hermano Enrique para que me componiera el niño. Le pido gracias a Dios que le llamo remedio.
1: Sí, ¿cuántos años tiene el niño, hermana?
2: El niño tiene 13, va a cumplir.
1: Cuéntenos qué era lo que él tenía.
2: Él tenía dolor en los pies. Ese dolor era de noche que le pegaba. Yo casi lloraba juntamente con él porque no había qué hacer.
1: ¿Y él
2: noche
1: lloraba del gran,
2: sí,
1: dolor?
2: Sí, lloraba de noche.
1: ¿Y los doctores qué le decían?
2: Lo que me dijeron, una bacteria que me le salía. Y yo, ojalá primero Dios, yo me asustaba.
1: Pero usted agarró fe y sí, vino donde don Enrique.
2: Sí, yo agarré fe. Dijo, ojalá primero Dios que me le dé al niño remedio y le doy las medicinas con fe que me cure.
1: Sí. Sí. ¿Usted de qué lugar nos visita?
2: De Casita San Rafael.
1: San Rafael, en
2: Pila. Sí.
1: ¿Usted trajo su niño a la Esperanza Intibucá?
2: Sí, a la Esperanza Intibucá.
1: ¿Usted está agradecida porque Dios le dio la oportunidad de venir acá y acá,
2: sí,
1: fue donde encontró,
2: sí,
1: la medicina?
2: Sí, agradecida.
1: Si hay alguna mujer, alguna, sí, madre que está sufriendo con su niño, ¿usted podría recomendar,
2: sí,
1: este lugar?
2: Sí, sí, le digo que venga aquí.
1: Sí.
2: Sí.
1: ¿Se le ha quitado el dolor de,
2: sí,
1: hueso definitivo a su hijo?
2: Sí, porque yo le pregunto, como si no, mami, yo estoy bien, me dice, sí, porque yo ahí paso preguntándole, sí.
1: Sí, sí. Y primero, yo quiero que nos cuente primero cómo era ese dolor.
2: Y él solo era el dolor, sí.
1: ¿Lloraba?
2: Sí, sí, él lloraba, mami, me duelen los pies, y yo lo que hacía, hacer la bañita de montes, y le echaba pomada.
1: ¿Usted
2: y él se dormía?
1: Más,
2: sí, yo lo iba a alumbrar.
1: Y se,
2: sí,
1: dormía.
2: Sí, se dormía.
1: ¿Cuántos llegué? ¿Años le duró ese dolor al niño?
2: No, tiene año.
1: ¿Un año,
2: año
1: le duró? Pero ahorita, ¿cuánto tiene de venir a don Enrique?
2: Ahorita tres veces. Con
1: ¿tres
2: hora
1: veces
2: que
1: ha,
2: sí,
1: venido con ahora?
2: Sí, tres veces.
1: Digamos tres semanas, ¿verdad?
2: Tres semanas, sí.
1: En tres semanas que usted ha venido acá y que ha empezado a tomar la medicina el niño, cuéntele al público a ver si se ha curado de ese dolor de hueso,
2: sí,
1: o todavía lo tiene.
2: Sí, se curó, gracias a Dios. Gracias a Dios
1: se ha curado.
2: Sí, se ha curado.
1: ¿No le ha vuelto,
2: no,
1: a decir, mami, me duelen,
2: no,
1: los huesos?
2: Gracias a Dios, no.
1: ¿En la noche,
2: sí,
1: no lo ha vuelto a sobar usted con,
2: no,
1: cremas para ese,
2: no,
1: dolor de hueso?
2: Desde gracias a Dios, como le puse el tratamiento, él lleva mejor.
1: Él está mejor.
2: Sí, él está mejor.
1: Qué
2: le
1: bueno.
2: Pido a Dios que él se me componga.
1: Qué bueno. Usted,
2: sí,
1: le da las gracias,
2: sí,
1: a Dios,
2: gracias,
1: porque
2: a Dios,
1: aquí sanó su niño.
2: Sí, que aquí lo sanó.
1: ¿Don Enrique tiene capacidad, don Enrique, para sanar o es mentira lo que decimos por la radio?
2: No, es verdad.
1: Es verdad.
2: Sí, es verdad.
1: Hay sanidad.
2: Sí,
1: aquí
2: hay sanidad.
1: Bueno, gracias por sus palabras, hermano.
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